uno de ustedes. Sean todos y cada uno bienvenidos al programa de motivación positiva bajo la responsabilidad de la ciencia, la experiencia y sobre todo la verdad, Yusmari. 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Sientes que has sido víctima de un daño, de un maleficio, de algo oscuro, negativo. 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Ahí está Yusmari. Es ecuatoriana. Soy ecuatoriana y me encuentro para ayudar a todos mis amigos. Y también pues debo decirles que voy a muchos países igualmente a ayudar a dar tratamientos, a hacer baños, limpiezas, purificaciones, a entregar ese punto de apoyo, ese amuleto para mantener el equilibrio y la prosperidad, alejar enemigos contrarios, envidiosos. Entonces, si tú tienes un pariente, un familiar, ya sea en Europa, ya sea en Estados Unidos, ya sea en Panamá, Colombia, bueno, en algún lugar del mundo, pues yo recorro todos los países, ¿sí? Son muchos los países que tengo el privilegio de poder ingresar para poder llevar mis conocimientos, mis tratamientos y la sanación a mucha gente que lo necesita. Por ello yo le digo a usted, señora de Biblián, usted que me está escuchando, usted que ya no cree en nada, porque llegó a muchos sitios donde quizás no le hablaron con la verdad, pues que recupere la fe, la confianza. 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Entonces, queridos amigos, amables oyentes, yo por acá tengo full mensajitos que me están llegando de todos lados.
usted tiene una pregunta, usted quiere mandar un WhatsApp, usted quiere hacer una llamada, pues hágalo con toda confianza que será contestado mi teléfono, bien sea por Yosmari o por Zainet o por Johnny de los Santos. Somos un equipo dedicado a hacer bien, por ello pues le hago la cordial invitación a todos aquellos que quieran tener esa entrevista conmigo, pueden hacerlo. Ya no esperes a mañana.

0: Él siempre le habla de regresar, pero ella no accede. Dice, quiero saber si vamos a volver o no. Dígame, por favor, señorita Yusmari, porque estoy desesperado. Bueno, mi querido amigo Luis, te equivocaste muchas veces, porque muchas veces fueron las que le traicionaste y se cansó de disculparte, de perdonarte. Tú ahora te has enterado que tienes una enfermedad complicada y es como que todo eso te ha llevado al punto donde que quieres volver con tu pareja, pero ella es como que se cerró completamente. Pero mira, esto también es porque ha habido algo oscuro, negativo, que no ha permitido la felicidad, porque ella es una mujer muy buena, pero tú, ¿verdad?, fallaste muchas veces. Bueno, yo no estoy aquí para juzgarte, tampoco para perdonarte, pero sí para echarte una mano y poderte ayudar, porque con la vida y la salud no se juega. Yo creo que si Dios nos dio la oportunidad de tener un esposo, una esposa, una pareja, alguien en nuestra vida, tenemos que amarlo y cuidarlo para que todo vaya bien en la vida. Por lo tanto, yo te hago la invitación a que tú vengas. Escríbeme por el WhatsApp el día que tú necesitas la entrevista conmigo. Con gusto te voy a ayudar. Sí, venga, que yo tengo ese conocimiento para poder indicar pasos a seguir, mi querido Luis. Que Dios te bendiga. Y gracias por estar en sintonía de Radio El Rocío en la ciudad de Biblián. 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Vas a guiarte con facilidad porque fuera de mi domicilio hay la bandera del Ecuador. La bandera del Ecuador flameando en la parte de afuera, ahí vivo yo. Ahí está Yusmari, ahí está la ciencia, ahí está la experiencia y sobre todo la verdad. Y yo siempre estaré para ayudar al que necesita, sin importar rico o pobre o de dónde vengas. Es importante que quieras cambiar tu vida y tu destino. Y el tiempo de verdad siempre está en contra de nosotros. Acá tenemos otro mensaje que nos envía la amiga Patty. Patty dice que tiene 23 años y que estoy, dice, un poco mal en la universidad, pero mis padres no saben nada. Por favor, dígame, ¿será que voy a pasar el ciclo? Estoy desesperada porque es mi culpa todo lo que me está pasando. Porque me dediqué, dice, a otras cosas y no a estudiar. Y no puedo hacerle saber a mis padres que estoy a punto de perder el ciclo. Qué pena, qué tristeza. Yo creo, bueno, tampoco te voy a juzgar, pero yo creo que hay que ponerse la mano en el corazón. Los padres damos y hacemos todos por ustedes, porque ustedes son la razón de nuestra vida. Porque si nosotros los hemos traído a este mundo, si nosotros procreamos que ustedes estén aquí, yo creo que nosotros estamos en la obligación de apoyarlos, de cuidarlos y de darles una herramienta para que tengan un mejor futuro. ¿Y qué mejor herramienta lo que es el estudio? Pero yo veo que a ti es como que no te importaba. Y mira que tus padres ya están de una edad que hay que considerar. No vas a pasar el ciclo. Tú mejor que nadie sabe que lo tienes perdido. Así que yo te hago la invitación a que tú vengas. Si tú quieres cambiar tu vida, si tú quieres de verdad ser el apoyo, no la piedrita en el zapato de tus padres que ya están mayores, pues visítame, visítame para poder indicar pasos a seguir. Mi nombre es Yusmari y el tiempo ha llegado a la parte final. Un abrazo y hasta una próxima oportunidad.
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1: Radio El Rocío en los 1370 kHz en amplitud modulada le informa la hora. 19 horas, 17 minutos.
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1: Radio El Rocío, en los 1370 kHz, en amplitud modulada, le informa la hora. 19 horas, 33 minutos.
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3: Por fin el misterio queda atrás. Hoy vamos a ver, ¿por qué están ocurriendo tantas cosas que parecen no tener explicación en tu vida? ¿Por qué tanta mala suerte? ¿A qué se deben esas dolencias que no te permiten vivir en paz?
4: Amado Dios, fuente de infinita de luz, amor y bendición, en esta sagrada noche, 29 de julio de este año 2026, me presento ante ti con un corazón lleno de fe y esperanza. Que el fuego divino de tu amor ilumine mi camino, purifique mis pensamientos, mis emociones y mis acciones. Que toda tristeza, preocupación, miedo o limitación sea transformada en paz, confianza y fortaleza. Que se abran los caminos. Abro mi vida a las bendiciones que has preparado para mí. Que la salud, la prosperidad, la abundancia, la armonía y el amor florezcan en mi hogar, en mi familia y en cada hogar de mis compadritos y comadritas que están pendientes de este programa y los que hoy llegaron a visitarme. Pido la protección de los santos arcángeles, ángeles y arcángeles, especialmente del amado Arcángel Miguel, para que resguarden mis pasos, mis proyectos, mis trabajos y todos mis seres queridos. Que esta noche marque un nuevo comienzo lleno de oportunidades, de alegrías, de abundancia, que pueda reconocer las puertas que se abren para mi mayor bien y tenga la sabiduría para cruzarlas con confianza, sabiduría para yo poder dar todo lo mejor a cada compadrito, a cada comadrita que viene a visitarme día a día. Gracias, Padre amado, por todo lo recibido y por todo lo que está por llegar. Así es, así será y así está hecho. Amén. De esta manera doy inicio al programa Misterios de la Selva, como siempre desde su humilde servidor, el compadre Mateo. Yo y mi tutumita doy tratamientos naturales a base de plantas, cortezas, raíces, flores, bejuco, raíces. En mi tutumita doy baños con hierbas cocinadas para ese frío interno que está pasado hasta en los huesos, para ese dolor de rodillas, ese dolor de las piernas, ese dolor del cuerpo. Siente usted un cuerpo pesado, un cuerpo cansado, ¿verdad? Siempre es por alguna razón, mi compadre, mi comadre. Doy baños de florecimiento, baños consagrados para abrir los caminos, para atraer la suerte, para que haya abundancia. En mi tutumita hago limpias con hierbas, con elementos energéticos, con fuego, porque hay que quemar todo lo malo. Hay que quemar la mala suerte, la mala vibra, la mala energía, las envidias. Y hay que florecer, mi compadre, mi comadre. y usted es el que decide seguir viviendo como está viviendo o hacer el cambio. Mientras haya vida y esperanza, mi compadre, mi comadre, nada está perdido. Lo mejor de la vida es el volver a empezar de nuevo. 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Y usted decide seguir viviendo como está viviendo o hacer el cambio. 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Vamos a dar un mensaje de texto que dice: buenas noches, compadrito Mateo. Quisiera saber acerca de mi suerte. Vamos a ver, mi compadre Héctor. Vamos a ver qué dicen las cartas del tarot. Bueno, mi compadrito, yo veo que hay muchas envidias, muchos malos deseos. No sea tan confiado, mi compadre. ¿Por qué? Porque esta carta habla de traición. Sí, usted es muy confiado. Le pueden traicionar, mi compadre. Veo también trabajo negro, puertas cerradas. El dinero no está fluyendo bien. Veo gastos inesperados, noticias desagradables. Veo caminos de fracasos. ¿Por qué? Porque hay traba en los caminos. Hay que hacer rompimiento, hay que hacer limpias, hay que hacer mesadas ritualizadas con elementos energéticos. ¿Sí? ¿Por qué? Porque mi compadrito, mi comadrita, cuando mi compadre está puertas cerradas, mi compadre, nada va bien. Todo está de mal en peor, todo va para atrás como el cangrejo, ¿sí? Veo también un cuerpo cansado. Así es que mi compadre, traigas una ropita de cambiado, venga para darle un baño con hierbas, ¿sí? Un baño con hierbas, darle un brebaje, una limpia y como haber sacado con la mano, mi compadre. Venga a visitarme. Otro mensaje de texto que dice: muy buenas noches, mi compadrito Mateo. Ayúdeme, por favor. Quisiera saber sobre un dinerito que estaba guardado. Era para pagar una deuda, pero ya no está. Quisiera saber qué pasó, quién se cogió, quién llevó. ¿Usted me puede darme contestación a esta hora de la noche? También a las 5 de la mañana en esta radio, que yo estoy pendiente de su bonito programa. A las 5 de la mañana, también en la noche. A ver, vamos a ver, mi compadre. Vamos a ver, mi compadrito, ¿qué es lo que está pasando? Bueno, mire, mi compadrito, no es que está perdido, gracias a Dios. No, esta carta indica que ahí mismo en la propia casa suya está. Ahí mismo está el dinero, mi compadre. Sí. No le digo dónde exactamente está porque puede estar con familiares, ¿no? Y como usted ya está dando por perdido, simplemente busque. Busque, por allí mismo está. En una esquina, ahí está. Ahí está mi compadrito, donde que a veces sabe guardar. En esa esquina, ahí está mi compadrito a este rato. Este mismo momento, vaya, vea, ahí está la plata. Lo que veo también es, mi compadre, usted a veces se va la noción del pensamiento. No se acuerda de las cosas. Cógele una llave, deja por ahí, se olvida de las cosas. Así como está pasando la platita. Vea, esa platita está guardada, gracias a Dios. Pero así usted se olvida de las cosas. Tome un ginkgo biloba, un cordial cerebral, o hágase bañitos con romero, o hágase también sahumar romero, o cocine un huevito con romero. Utilice, mi compadre, el romero, o venga a visitarme, que yo tengo jarabes de romero. Venga a visitarme, o también un ginkgo biloba. Venga, mi compadre, venga para poderle ayudar. Otro mensaje de texto que dice: muy buenas noches, mi compadrito Mateo. Ayúdeme, por favor, quisiera saber el juicio que estoy haciendo al papá de mi hijo. ¿Ganaré o perderé? Porque él, pasando un día, me escribe y me dice que voy a perder, que mejor arreglemos. Y quisiera saber por usted, mi compadrito Mateo, no he podido irme. Yo sí le conozco a usted. Usted le curó a una tía mía, hace unos 8 años. Pero quiero que me diga usted, mi compadre Mateo, luego le iré a visitarle. Vamos a ver, mi comadrita María, vamos a ver sobre ese juicio que va a pasar aquí en las cartas del tarot. ¿Qué me pronostican las cartas del tarot? Ah, ya, este es un juicio de alimentos, mi comadrita. Claro que va a ganar, claro. Y lo que le llama, lo que le amenaza, lo que dice arreglemos y tanta cosa, como siempre, engaños. Solamente son palabras que se lo llevan el viento. ¿Ya desde cuándo le ha dicho? No, pero nada es nada. Así es que, mire, ya se metió a ser soldado, a marcharse ha dicho. Así es que no dé un paso atrás, si va a ganar. Tranquilamente, si va a ganar. ¿Sí? Una linda noche, mi comadrita. 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Vamos a ver otro mensaje de texto que dice: muy buenas noches, mi compadrito Mateo. Mi esposo me abandonó, se fue con otra mujer. Y yo estoy muy triste, muy desesperada, me da ganas de llorar. A cada rato me acuerdo de las cosas. Ya no sé qué hacer ni cómo hacer. Le llamo, pero ya parece que ya no tiene ese número, porque ya ni siquiera timbra. Ayúdeme, por favor, mi compadrito Mateo. A ver, mi comadrita, vamos a ver, mi comadrita Roxana, vamos a ver qué es lo que está pasando en el campo del amor. Bueno, yo le digo una cosa, mi comadrita. Cuando hay ese tipo de problemas, hay dos cosas: agarrarlo de una vez o olvidarlo. Pero esta carta me sale lo siguiente: él ya le ha hecho tanto daño en su vida, le ha engañado, le ha traicionado, le ha tratado mal, le ha humillado, pero usted sigue ahí, no quiere soltar. El tiempo a usted le va a hacer entender que era lo correcto, retirarse de aquella persona que no era positiva, que no era constructiva. Usted, mi comadrita, entenderá en su debido tiempo que no podías quedarse, que no valía la pena luchar por algo que ya estaba completamente roto. Algún día, mi comadrita, entenderá que no era la persona ni el momento, porque un amor que lastima, que te apaga el alma y que te marchita tu sonrisa, no merece un lugar en tu corazón. Una persona que ama, le cuida, le protege, le apoya, le da ese amor, ese cariño, esa comprensión, ese diálogo, ese entendimiento, la consideración y el respeto, o sea, todo lo contrario a lo que él le daba a usted. Mire, yo quiero que usted venga a visitarme para hacerle un trabajo y usted va a ver, se va a olvidarse de él. Vamos a abrir los caminos para que haya nuevas oportunidades en su vida. Tiene que soltar, mi comadita, tiene que soltar. Muchas gracias por su participación. 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También mil disculpas a mis compadritos y comadritas que todavía no van saliendo los mensajes. Yo saco como en orden de llegada, poco a poco, ¿sí? Bien. 15 minutos han llegado a la parte final. Muchas gracias, descansen, que mañana es otro día y que mañana se abran los portales para salud, dinero y amor. Buenas noches.
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1: Radio El Rocío, en los 1370 kilohertz, en amplitud modulada, le informa la hora. 19 horas, 50 minutos.

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1: Radio El Rocío, en los 1370 kHz, en amplitud modulada, le informa la hora. 20 horas, 1 minuto.
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1: Radio El Rocío, en los 1370 kHz en amplitud modulada, le informa la hora. 20 horas, 16 minutos.
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2: Judicial, Unidad Judicial Multicompetente con sede en el Cantón Biblián. Aviso judicial al demandado, a los herederos presuntos y desconocidos de Lucía Leonor Encalada Neira y Rafael María Ochoa Patiño. Se le hace conocer que en la Unidad Judicial Multicompetente con sede en el Cantón Biblián de Cañar se tramita el juicio ordinario, prescripción extraordinaria adquisitiva de dominio, signado con el número 03204-2026-00366, cuyo extracto y providencia en ella recaída es como sigue. Actor Sergio Constantino Ochoa Encalada, demandado. A los herederos presuntos y desconocidos de Lucía Leonor Encalada Neira y Rafael María Ochoa Patiño y otros. Trámite ordinario. Naturaleza, prescripción extraordinaria adquisitiva de dominio. Cuantía indeterminada. Juez de la causa, doctor Álvaro Lucero Espinosa. Al demandado, a los herederos presuntos y desconocidos de Lucía Leonor Encalada Neira y Rafael María Ochoa Patiño, se le advierte de la obligación de ejercer su derecho a la defensa, designar abogado defensor y señalar domicilio judicial para futuras notificaciones. Citación que lo realiza conforme las reglas del artículo 56 del COGEP. La demandada dará contestación a la acción interpuesta en su contra por escrito en el término máximo de 30 días, conforme lo dispone el artículo 151 IBIDEM. Presentado los medios probatorios que le asisten para que sean producidos en la audiencia respectiva, bajo las prevenciones del artículo 157 del cuerpo legal antes invocado, lo certificó doctor John Quito Verdugo, secretario de la Unidad Judicial Multicompetente con sede en el

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1: Radio El Rocío, en los 1370 kHz, en amplitud modulada, le informa la hora. 20 horas, 32 minutos.
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3: ¿Cómo están mis amigos? ¿Cómo están mis amigas oyentes de Radio El Rocío? Tengan todos ustedes muy buenas noches. Bienvenidos sean a escuchar y participar en su programa de consejos, orientaciones y ayudas con el profesor Vinci. Recordándoles y enseñándoles que otro de los principios para tener éxitos en sus actividades, negocios, trabajos, cría de ganado, cría de aves, está la fe. La fe es uno de los principios para tener éxito, porque según lo define la Biblia en el libro de Hebreos, en su capítulo 11, versículo 1, clarito lo define que la fe es la certeza de lo que no se ve y la convicción de lo que se espera. Yo no veo que estoy prosperando, pero sin embargo tengo la convicción de que voy a prosperar. Qué fácil es entender. Por eso en mi calidad de parapsicólogo he traído la cámara de liberación y purificación del cuerpo, del alma y del espíritu para sacar esos malignos perturbantes que le perturban al momento de hacer una decisión. No sabe qué mismo hacer, hacer o no hacer, fallaré, fracasaré, es porque no le tiene fe en lo que usted quiere hacer. Así es que ustedes tienen la decisión en pasar por la cámara y parar de sufrir. Bien, doy paso a la lectura y contestación de los mensajes de textos enviados a este programa. Y aquí tenemos el primer mensaje de texto en turno que me lo envían desde el Cantón San Fernando, perteneciente a Cuenca, en la provincia de La Suay, y se identifica como el hombre arrepentido en su matrimonio. Dice mi querido maestro, señor profesor Vinci, permítame saludarlo con el respeto que se merece y felicitarlo por sus excelentes programas, que lo escucho todas las noches a través de Radio El Rocío de la ciudad de Biblián, Ecuador. Y luego de saludar, le paso a contar que mi esposa, desde un principio, cuando nos casamos hace un año, era linda y hermosa, me trataba bien, con todo cariño, pero ahora me bota de la casa. Ya no quiere ni que duerma junto con ella, y ella me bota que vaya a dormir allá al cuyero, por donde duermen los perros. ¿Y usted cree, maestro Vinci, que eso es algo saludable? Por favor, ayúdeme, ¿qué hacer? ¿Si me separo o hay algo para componerla? Ayúdeme, por favor, oriénteme. Ahí le envío la foto, que me haga un estudio completo. Estimado amigo, le informo los resultados de la investigación hecha a su mensaje de texto y también al análisis profundo fisonómicamente a la fotografía de tu esposa, que ahora se está portando mal después de haber sido una linda mujer. Verá, mi señor, el estudio indica de que, aunque no me has puesto aquí en tu mensaje de texto, pero a través de mis poderes detecto que ella es viuda. Y un pacto hizo con el finado esposo de ella, que ella nunca se iba a hacer de compromiso hasta cumplir 7 años. ¿Y qué tiempo ella es viuda? Que bien lo sabes tú. 1 año y medio y ya está contigo. Y ese pacto es el que le está afectando para que ella se porte mal y tú la botes. Y así, de esa manera, se destruye ese matrimonio, porque eso se llama pacto de sangre hecho con el finado. Así que esto hay que cortar ataduras para que demuestre ciertamente ese amor que yo veo aquí, que te tiene a ti, que por eso te casaste. El amor que tú también le tienes a ella. Pero ahora todo es discusión, pelea, alejamiento. Así que aquí tienes 2 caminos. Solucionarlo o de una vez abandonarla. Cualquier cosa que decidas, me informas. 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El siguiente mensaje de texto lo envían desde el Cantón Paute y se identifica con el seudónimo Padres Abandonados. Dice mi distinguido maestro, señor profesor Vinci, después de saludarlo, le paso a contar que mis 3 hijos, que yo inclusive los ayudé hipotecando mis tierras para que viajen a los Estados Unidos, y ahora se olvidaron de la deuda, se olvidaron de mandar para la comida. Estamos completamente abandonados. Y eso quisiera no saber, ¿por qué? Si ellos hasta lloraban hasta conseguirles la plata para que viajen. Y ahora, ¿a dónde está ese llanto? Ese ofrecimiento, ¿dónde está? Por favor, oriénteme qué hacer en este caso. Bien. Le voy a informar los resultados de la investigación hecho a su mensaje de texto y al análisis fisionómico, la fotografía de sus hijos que me envías al WhatsApp. Y veo que el uno está dado a la bebida del aguardiente. El otro se ha hecho de compromiso con una mujer que le controla todo. Y el otro se ha dado al vicio de la droga. Entonces, esas son las razones por qué ellos se olvidaron de padres, de hermanos, después de que ofrecieron y prometieron y no pueden cumplir. Por eso, antes de viajar, tienen que irse curando la suerte, tienen que llevar un buen secreto, una buena defensa, para que fácilmente no se dejen tumbar por el vicio, no se dejen engatusar de una mujer interesada que solamente está para quitarles el dinero. Así que cualquier usted que quiera hacer la solución de sus hijos, me trae la ropa, porque las fotos ya las tengo aquí. 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El siguiente mensaje de texto me lo envían desde la parroquia principal y se identifica como la preocupada por un sueño. Dice: profesor Vinci, después de saludarlo, quiero que me diga qué significa soñar estar recogiendo botellas vacías en la calle y fierros. ¿Qué significa? Ese sueño está indicando que si no corriges a ese hijo que se salga del alcoholismo, terminará arrastrado y reciclando cosas que no debe. Número del sueño, el 15 y el 20. Señoras y señores, gracias por su fina y amable sintonía del programa de hoy y por dejarme entrar en vuestros hogares. Y continúen en la sintonía de la doble R, Radio El Rocío AM.
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0: 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Radio El Rocío en los 1370 kHz en amplitud modulada le informa la hora. 20 horas, 46 minutos.
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1: Radio El Rocío, en los 1370 kHz, en amplitud modulada, le informa la hora. 21 horas, 0 minutos.

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1: Radio El Rocío en los 1370 kHz en amplitud modulada le informa la hora. 21 horas, 15 minutos.
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1: Radio El Rocío en los 1370 kHz en amplitud modulada le informa la hora. 21 horas, 33 minutos.
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1: Radio El Rocío en los 1370 kHz en amplitud modulada le informa la hora. 21 horas, 50 minutos.

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1: Radio El Rocío, en los 1370 kHz, en amplitud modulada, le informa la hora. 22 horas, 5 minutos.

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1: Radio El Rocío, en los 1370 kHz en amplitud modulada, le informa la hora. 22 horas, 17 minutos.
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1: Radio El Rocío en los 1370 kHz en amplitud modulada le informa la hora. 22 horas, 31 minutos.
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1: Radio El Rocío, en los 1370 kHz, en amplitud modulada, le informa la hora.
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1: Radio El Rocío, en los 1370 kHz en amplitud modulada, le informa la hora. 23 horas, 2 minutos.
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1: Radio El Rocío, en los 1370 kHz en amplitud modulada, le informa la hora. 23 horas, 17 minutos.

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1: Radio El Rocío, en los 1370 kHz, en amplitud modulada, le informa la hora. 23 horas, 31 minutos.
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0: Radio El Rocío, en los 1370 kHz en amplitud modulada, le informa la hora. 23 horas, 46 minutos.
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1: Radio El Rocío en los 1370 kilohertz en amplitud modulada le informa la hora. 0:01.
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0: 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Radio El Rocío en los 1370 kHz en amplitud modulada le informa la hora. 0 horas, 18 minutos.
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3: Radio El Rocío, en los 1370 kHz en amplitud modulada, le informa la hora. 0 horas, 33 minutos.
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1: Radio El Rocío en los 1370 kHz en amplitud modulada le informa la hora. 0 horas, 46 minutos.

Aquí estamos en la onda musical. Hola, ¿qué tal, amigos? Les saluda el locutor número 2 con la nueva grabación de Selena y los Dinos La Carcacha.

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1: Radio El Rocío en los 1370 kHz en amplitud modulada le informa la hora. 1:02.

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3: Radio El Rocío, en los 1370 kHz, en amplitud modulada, le informa la hora. 1:15.
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8: 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La temperatura extraordinariamente desciende. La hora continúa por su trayecto.

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1: Radio El Rocío, en los 1370 kHz, en amplitud modulada, le informa la hora. 1:34.
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0: Radio El Rocío, en los 1370 kHz en amplitud modulada, le informa la hora. 1:48.
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0: Radio El Rocío en los 1370 kHz en amplitud modulada le informa la hora. 2:03.

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1: Radio El Rocío, en los 1370 kHz en amplitud modulada, le informa la hora. 2:16.

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1: ¡Ay, caramba! Radio El Rocío, en los 1370 kilohertz, en amplitud modulada, le informa la hora. 2:33.
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0: Radio El Rocío, en los 1370 kHz en amplitud modulada, le informa la hora. 2 horas, 46 minutos.
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0: solos en este lugar tan bonito.
1: Sí, mi amor, como te lo había prometido.
0: ¡Maldito teléfono, apágalo!
1: Tranquila, cálmate.
0: ¡No contestes, apágalo!
1: ¡Cállate! Bueno.
2: Señor, tenemos la nave.
1: Perfecto, muchachos.
2: ¿Ahora qué hacemos, señor?
1: Ahora empieza lo mero bueno con...

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2: Radio El Rocío, en los 1370 kHz, en amplitud modulada, le informa la hora. 3:01.
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1: Radio El Rocío en los 1370 kHz en amplitud modulada le informa la hora. 3:17.
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3: Y aumenta sobre todo el abandono a las personas de la tercera edad.
4: En la mayoría de los países, la mitad de los ancianos y ancianas viven solos.
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3: 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Sin nadie con quien recordar la vida. Sin el cariño de su familia, abuelos y abuelas se despiden de este mundo sin entender qué hicieron mal para recibir tanta ingratitud.

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1: Radio El Rocío en los 1370 kHz en amplitud modulada le informa la hora. 3 horas, 32 minutos.
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Radio El Rocío, en los 1370 kHz, en amplitud modulada, le informa la hora. 3 horas, 45 minutos.

Radio El Rocío, en los 1370 kHz en amplitud modulada, le informa la hora. 4 horas, 0 minutos.

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1: Radio El Rocío, en los 1370 kHz, en amplitud modulada, le informa la hora. 4 horas, 18 minutos.

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1: Radio El Rocío, en los 1370 kHz en amplitud modulada, le informa la hora. 4:31.

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1: Radio El Rocío, en los 1370 kHz en amplitud modulada, le informa la hora. 4 horas, 47 minutos.
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3: Radio El Rocío, en los 1370 kHz, en amplitud modulada, le informa la hora. 5:01.
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5: Por fin el misterio queda atrás. Hoy vamos a ver por qué están ocurriendo tantas cosas que parecen no tener explicación en tu vida. ¿Por qué tanta mala suerte? ¿A qué se debe esas dolencias que no te permiten vivir en paz?

Muy buenos días, queridos compadritos, comadritas, sean todos bienvenidos a este nuevo amanecer, un regalo maravilloso de Dios. Hoy abrimos nuestros ojos con esperanza, con gratitud y con la certeza de que cada día es una nueva oportunidad para sembrar amor, fe y buenas acciones, para poner todo lo mejor nuestro, nuestro esfuerzo, nuestra fe, nuestra voluntad, nuestras acciones. Le habla el compadre, este su amigo Mateo, dándoles la más cordial bienvenida a su programa Misterios de la Selva, un espacio dedicado a la sabiduría ancestral, a las plantas medicinales amazónicas y a la esperanza de quienes buscan salud, de quienes buscan bienestar, de quienes buscan un nuevo comienzo, un nuevo camino, una nueva oportunidad. Antes que nada, elevemos un profundo agradecimiento a Dios Todopoderoso por permitirnos despertar con vida, por regalarnos un nuevo día, un nuevo amanecer y la fuerza para seguir adelante. Que Él bendiga cada hogar, cada familia y cada persona que en este momento nos escucha, llenando sus corazones de paz, de salud, de trabajo, abundancia y amor. Quiero expresar mi más sincero agradecimiento a todos y todas las personas que confían en mí, que llegan con fe día a día, todos los días. Llega muchísima gente con respeto y con la esperanza de encontrar orientación a través de los conocimientos ancestrales. Como heredero de conocimientos ancestrales y secretos amazónicos, a través de los secretos de la Amazonía, de las plantas medicinales amazónicas, gracias por permitirme servirles con humildad, cariño y dedicación. Su confianza para mí es un regalo que valoro profundamente. También doy gracias a cada compadrito, a cada comadrita, a cada oyente que día tras día, mañana tras mañana, también en la noche, están pendientes de este programa. Gracias por abrirme las puertas de sus hogares y de sus corazones. Gracias por acompañarme en cada madrugada, por sus mensajes, sus oraciones y su apoyo constante. Ustedes son la razón por la que este espacio sigue creciendo y llevando un mensaje sano y oportuno, un mensaje de esperanza a tantos compadritos y comadritas. Que Dios bendiga a los enfermos, fortalezca a quienes atraviesan momentos difíciles, momentos complicados, consuelo a quienes sientan tristeza, lágrimas, y abran los caminos de quienes buscan trabajo, oportunidades, la salud, la prosperidad y la armonía. Que la fuerza de la naturaleza y el respeto por las plantas medicinales nos recuerden siempre la importancia de vivir en equilibrio con la creación y de actuar con amor hacia nuestros semejantes. Los invito a permanecer en sintonía durante este nuevo día. Que cada palabra compartida en Misterios de la Selva sea una luz para su camino, una fuente de esperanza y una motivación para seguir luchando por sus sueños. Que Dios los bendiga hoy, mañana y siempre. Reciban un abrazo lleno de cariño, lleno de gratitud.
Sean ustedes bienvenidos al programa Misterios de la Selva, bajo la conducción del quien les habla, el compadre Mateo. Recuerden, mis compadritos, mis comadritas, yo en mi tutomita doy tratamientos naturales, doy brebajes, doy purgas, doy baños con hierbas cocinadas para ese dolor de piernas, para ese dolor de las rodillas, para ese dolor de la espalda, la boca amarga, la saliva espesa, para ese dolor de la cabeza, calambres. A lo mejor no pueden dormir, sienten un cuerpo pesado, un cuerpo cansado, un cuerpo agotado, ¿verdad? Siempre es por algo, siempre es por alguna razón, algo está pasando ahí en su cuerpo, en sus órganos, en sus vísceras, algo sucede. A lo mejor está intoxicado el organismo, el cuerpo. Y aquí yo tengo una maravilla, hecho a base de cáscaras, de raíces, que ayuda a desintoxicar y limpiar el estómago, la vesícula, el hígado, los pulmones, el intestino, colon y riñón. Ayuda a expulsar parásitos y gusanos, absorbe toxinas y bacterias y promueve la limpieza saludable de desperdicios tóxicos del cuerpo. Porque contiene flúor natural rico en potasio, yodo y magnesio. Ayuda a calmar la tensión nerviosa y muscular. Limpia todos los sistemas. Mejora la energía y el bienestar. Y ayuda a purificar la sangre. Una maravilla para desintoxicar el organismo. El cuerpo tiene órganos y sistemas que debemos cuidar con más esmero, porque son los responsables de la limpieza de las impurezas y desechos orgánicos, así como la desintoxicación del mismo. Estos son el hígado, los riñones, la piel y los pulmones, correlacionados con la sangre y la linfa e indudablemente el sistema inmunológico. Aquí en mi tutomita, a través de los secretos amazónicos, de los secretos de la selva, hago todo tipo de trabajos ritualizados, conjurados, para abrir los caminos, para traer la suerte, para traer la prosperidad, para traer la abundancia. Claro, primeramente hay que dar baños de despojo, ¿sí? Para limpiar toda esa mala vibra, esa mala suerte, esa mala energía, esas envidias, esas prácticas negras, esas brujerías, esos salamientos negros. Hay que liberar toda fuerza extraña. Hay que liberar todos esos vampiros energéticos negativos que afectan el camino de su vida, que afectan su suerte, que afectan la salud. Hay que despojar todas esas energías negativas, esas trabas del camino de su vida, esas sombras oscuras de su vida, para que no esté de fracaso en fracaso, de tumbo en tumbo, a que no esté tropezando a cada momento y que pueda tener suerte, a que haya esa voluntad, ese amor, a que su mente está lúcida. ¿Para qué? Para que haya salud. Y cuando hay salud, ¿qué puede hacer? Trabajar para que haya dinerito. Y cuando hay dinerito, ¿qué? Ahorrar para tener prosperidad en la vida. Una vida próspera, una vida saludable. Claro, a través de su fe, a través de las plantas, a través de los baños con hierbas, a través de adquirir una contra, un secreto, un amuleto, un talismán, a través de las limpias con elementos energéticos y plantas amazónicas. Y claro, cuando ya se requiere, también hacer mesadas ritualizadas, ¿sí? Trabajos santeros, metafísicos, o a través de los secretos de la Amazonía. Yo, como heredero de conocimientos ancestrales amazónicos, aquí yo doy lo mejor que me han enseñado, que me han dejado de herencia mis mayores. Aquí estoy para dar lo mejor de mis conocimientos y no hacer quedar mal a mis mayores, o a las plantas
o a las hierbas o a los secretos de la Amazonía. Único lugar de atención, sector Puente del Descanso. Al frente de la parada de buses que van a Gualaceo, que van a Paute, usted fíjese en el techo. En el techo está una bandera roja, una bandera de color verde y un helado grandote. Ahí estoy. Ahí, en esa heladería, ahí está mi tutumita. En esa heladería está mi señorita secretaria, pídale un turno. Y mientras usted me espera, sí, mientras usted me espera, pídale un vasito de agüita de víctimas. Puede ser caliente o fría, como guste. Eso le viene completamente gratis por su espera, mi compadre, mi comadre. Aquí estoy para dar lo mejor a través de los secretos, a través de las plantas, hacerle una limpia con plantas, con elementos energéticos, con fuego, porque hay que quemar esa mala suerte, hay que quemar esa enfermedad, hay que quemar esa mala energía, esa mala vibra, y florecer mediante un baño de florecimiento, mediante un baño con frutas, mediante un baño con champán, mediante un baño con esencias, con secretos. Usted decide, mi compadre, mi comadre, seguir viviendo como está viviendo o hacer el cambio. Y cualquier inquietud también pueden hacerme llegar al 09-88-7-55-420. 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Bien. Vamos a dar un mensaje de texto que dice: buenos días, mi compadrito Mateo, soy una madre sufrida por sus hijos. Quisiera saber sobre mi hijo, Brian, el por qué está llevando una

0: O vicio, alcoholismo. ¿Él ya es un alcohólico, comadrita? Sí. Ha comenzado con una copa, con dos copas, una botella, dos botellas, ya una noche y un día, y cada vez ha incrementado más y más el trago. Veo que ustedes ya le han puesto en un centro de rehabilitación. Un mes ha dejado el trago y otra vez ha caído, otra vez ha caído. Pero aquí en esta carta me habla de una fuerza extraña, ¿sí? Que hace algún tiempo, hace 2 años, veo que le han dado una pócima oscura, que le han embotellado en licor para que él no pueda salir del licor. Y por eso que ni siquiera dio resultados, que le han puesto en un centro de recuperación de Alcohólicos Anónimos. ¿Por qué? Porque hay una fuerza mala, una fuerza extraña, mediante un brebaje. Hay un trabajo para que él no pueda salir del alcohol. También veo aquí que ya se ha ido al médico, al hospital. Veo que ya le han dicho que no puede beber porque sus órganos ya están maltratados por tanto trago. Mire, yo quisiera que usted venga a visitarme. Yo siempre digo que todo problema tiene solución y toda enfermedad tiene su curación. Venga a visitarme. Bueno, 15 minutos han llegado a la parte final. A mis compadritos y comadritas que me han enviado los mensajes, porque tengo cantidad de mensajes, por favor, tenga paciencia. Voy sacando poco a poco, según en orden de llegada. Muchas gracias por la gentil y amable sintonía. Que mi Dios los bendiga a cada uno de ustedes. Tenga un lindo y maravilloso día. Que se abran todas las puertas de la salud, del dinero y el amor. Buenos días.
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3: Radio El Rocío, en los 1370 kHz, en amplitud modulada, le informa la hora. 5:18.

0: 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Radio El Rocío, en los 1370 kHz en amplitud modulada, le informa la hora. 5 horas, 35 minutos.
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2: Hola, ¿qué tal, familia de Radio El Rocío? Arriba, familia bonita. Arriba, familia trabajadora, familia echada para adelante, familia berraca de las provincias del Cañar y de la Suay. Aquí empieza este programa de 5:30 a 5:40 con el yerberito. Hemos llegado a las dos provincias para curarlos de verdad, verdad. 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Y me han pedido del Cañar, me han pedido de la Suay: yerberito, ayúdenos con las articulaciones. Estamos jodidos con los huesos. Literalmente, no podemos más. Nos han diagnosticado con artritis. Somos gente que nos ganamos el trabajo del campo. Somos agricultores, ganaderos, maiceros. Bueno, estamos en la siembra permanentemente. Y venimos trabajando desde los 10, 12 años, yerberito. Y hoy tenemos 50, hoy tenemos 60 y la vida nos pasa una factura. Nuestras articulaciones están hechas pedazos. Nos han diagnosticado de artritis, nos han diagnosticado de osteopenia. Al caminar, me enviaba una señora un video desde Biblián. Me decía: yerberito, lo escucho en Radio El Rocío ahora. Sí, gracias por escucharme. Ahí estoy a través de la 1370 amplitud modulada para toda la provincia del Cañar, para toda la provincia de la Suay, de 5:30 de la mañana a 5:40 de la mañana todos los días. Ella me decía, cuando me envió el video, me decía: yerberito, mire, lo escucho, yo soy del campo, de la parte alta de Biblián, y mire los deditos de las manos, efectivamente, torcidos, con mucho dolor, porque las personas que me escuchan se identifican con lo que yo estoy diciendo. Dígame si no es verdad que una persona que tiene esa inflamación en las rodillas, que le duele la parte baja de la espalda, dígame si no es verdad que una persona que ya pasa los 50, 60 años, cuando le da ese frío del páramo, oiga, ¿no es verdad que el dolor es insoportable? A uno le provoca realmente, oiga, hacer lo que le digan, pero que le quiten el dolor. Hoy les quiero dar una luz al final del camino, de ese camino pedregoso, de ese camino intransitable que lleva muchos años, de ese camino de solo medicamentos y medicamentos para calmar el dolor, pero la enfermedad sigue, y la enfermedad lo puede llevar a una cama, o peor aún, a estar en una silla de ruedas. Yerberito, no me diga eso, porque tengo pesadillas de que voy a quedar paralítico, de que voy a quedar en una cama. Oiga, no siga con ese miedo, no siga con ese pánico, porque yo he venido para ayudarle. Mire, hemos traído al Centro Naturista Nueva Vida del señor Fabián Carpio en Azogues, el Arflex. Escuchen el nombre para que sepan cuál es el jarabe que tienen que empezar a tomar y hacer un tratamiento 100% efectivo que cura de verdad, verdad. A todas las personas que tienen estos problemas en las articulaciones, a todas las personas que les está doliendo la parte baja de la espalda, que dan un paso, que no pueden caminar, a todas las personas que tienen esa sensación de amortiguamiento, de hormigueo, característico de la desmineralización de los huesos y las articulaciones. Fíjese usted que el esqueleto del ser humano lo conforman 206 huesos. Imagínense cuando usted pierde el calcio, cuando pierde el colágeno, cuando pierde los nutrientes, los aminoácidos, las vitaminas que le dan fuerza al esqueleto, usted se viene abajo. Eso es lo que sucede y por eso son las enfermedades en las articulaciones. 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Mire, y hablando de otro tema importante a esta hora de la mañana, qué bonito es empezar la mañana con estos mensajes alentadores, ¿verdad? Qué bonito es empezar con estos programas de 5:30 a 5:40 a través de Radio El Rocío, porque es una radio que le informa, es una radio que le entretiene, pero también es una radio que le cuida, y por eso acepté la invitación a esta radio a hacer el programa de 5:30 a 5:40, porque creemos con Radio El Rocío en el bienestar común, porque queremos levantar a nuestro campesino de una manera responsable, de una manera como se merece cada ser humano, que es disfrutar de una manera distinta de vivir y de una mejor calidad de vida. Acepté el proyecto y dije, bueno, vamos a llevar a Cañar, vamos a llevar a la Suay, jarabes que realmente funcionan y curan de verdad, verdad. Acá estamos en este proyecto de ayuda social con Radio El Rocío 1370 amplitud modulada, y lo levantamos con una luz de esperanza. Me preguntan, Yerberito, ¿por qué el mal aliento en la boca? No me lo puedo quitar con nada. A pesar de tener una buena higiene bucal, Yerberito, me cepillo 2, 3, 4 veces, masco clavo de olor, me pongo una pastita de canela en la boca y ni así se me va el mal aliento. Y no se le va a ir, porque el mal aliento no es de las piezas dentales, porque el mal aliento no está en la lengua, porque el mal aliento no está en las encías. Entonces, ¿en dónde, Yerberito? En su colon, en la materia fecal que tiene acumulada por años, en la grasa visceral del hígado. Miren, yo siempre le digo a través de mis programas, no acumulen caca. La caca mata, la caca envenena, la caca hay que expulsarla. Si van a acumular algo, acumulen plata, plata, toda la que quieran, pero no la caca. La caca mata, la caca envenena, la caca hay que expulsarla. ¿Y cómo la expulsa? Con las 3 copas al día del depurador amargo K10. Una copa antes de cada comida. Escúcheme bien. El depurador amargo K10 es un antídoto natural, un limpiador arteriovenoso. Este es un jarabe que limpia profundamente las paredes del colon, saca la materia fecal que le está causando el mal aliento, la intoxicación severa en el organismo. Miren, si usted no limpia su organismo, si usted no baja los niveles de azúcar en su sangre, si usted no empieza a tratar esa diabetes que tiene, usted va a terminar entrando por un hospital en las salas de emergencia. No sé si a usted le ha pasado cuando ha ido a un hospital y pasa por la sala de emergencia. Oiga, qué difícil es ver esos cuadros, ¿no? Qué lamentable es ver a las familias cuando sale el médico y dice, ¿quién es la familia del paciente que entró ahora por emergencia? Yo, doctor, venga un momento. Su familiar, hay que enviarle muestras a Solca porque sospechamos de que tiene cáncer. Ahí empieza la señora, ¿por qué? Ay, ¿por qué? ¿Por qué? Porque el zapateo, ¿no? Usted los ve ahí. Ay, ¿por qué? Ay, es bueno, era bueno, era bueno. ¿Por qué, Dios mío? Porque nunca escuchó. Porque usted nunca tomó decisiones. Porque usted siempre escuchó este programa de 5:30 a 5:40 de la mañana ahora en Radio El Rocío y pensó que no era para usted. Nadie le va a llegar a tocar la puerta de su casa a decirle, así no funciona. Acá hay un enfermo. Acá hay un paciente que si no toma el depurador amargo K10 le va a dar cáncer. Acá hay una persona que si no toma el depurador amargo K10 lo van a diagnosticar con diabetes. No, señora, yo cumplo con mi trabajo. Radio El Rocío hace lo suyo, pero usted es la que toma al final la decisión. Le invito a que se sube a estos miles de cientos de personas en todo el Ecuador, en la provincia del Cañar, en la provincia de la Suay, que se están curando de verdad, verdad. Yerberito, ¿cuál es la diferencia entre una persona enferma, entre una persona hecha pedazos y la gente que uno ve sonriendo, alegre, disfrutando con su familia, haciendo ejercicio, comiendo lo que se le da la gana? Mejor dicho, Yerberito, con una buena salud. ¿Sabe cuál es la diferencia? La decisión. Y lo importante de las decisiones no es tomarlas, sino tomarlas a tiempo. Yo sé que Dios ha hecho que usted escuche este momento, este programa, por algo, no es por casualidad. Es porque usted necesita empezar a tomar uno de estos jarabes para realmente encontrar una mejor calidad de vida. ¿Qué tal que usted tenga la inflamación al estómago y justo esté escuchando que hay un jarabe que se llama Depurador Amargo K10? ¿Qué tal? Me imagino que usted esté atravesando problemas de su colon, hígado graso, que usted le huela mal la boca durante todo el día, que usted cuando se quita la ropa al final del día de su trabajo deje impregnada la ropa con ese grajo, con ese mal olor. Digo yo, puede ser un candidato a tomar el Depurador Amargo K10. 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Y ahora quiero hablarle a la audiencia masculina. Yerberito, no me toque ese vals porque me mata, me dicen los hombres. Prefiero tocarle ese vals a que lo toque el cáncer a la próstata y que ese sí lo va a matar. Miren, hay muchos varones que en este momento escuchándome tienen la orina entrecortada, tienen el ardor al orinar de 5:30 a 5:40 de la mañana. Me dijo, Yerberito, usted habla del Prostacura. Le dije, efectivamente, hablo del jarabe del hombre, del jarabe del varón, el Prostacura, el de etiqueta amarilla. Y me dijo, Yerberito, yo soy como un gato. Oiga, me sorprendió, más de 30 años trabajando yo con la salud de las personas en el Ecuador, nunca había escuchado esta expresión. Y le dije, pero dígame, ¿por qué usted me dice que es un gato? 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
0: Radio El Rocío, en los 1370 kHz, en amplitud modulada, le informa la hora. 5 horas, 48 minutos.
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0: 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Radio El Rocío, en los 1370 kHz, en amplitud modulada, le informa la hora. 6:03.
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Muy bien, buenos días, buenos días, buenos días, buenos días, buenos días. 6 de la mañana con 6 minutos. Estamos acá llegando. Estamos arribando en la cabina en este día miércoles 5 de agosto del 2026. Qué manera de pasar el tiempo, ¿no es cierto? Ya vamos a mitad de semana del nuevo mes, ¿no es cierto? Muy bien, el saludo cordial para ustedes. Estamos listos y dispuestos para compartir lo mejor de la música ecuatoriana a través del programa, ¿no es cierto? A esta hora de la mañana presentamos su programa radio. Radio Rocío presenta su programa Movimiento Ecuatoriano, un programa de clasificación apto para todo público, un programa de contenido de entretenimiento y de música nacional. Sean ustedes bienvenidos y bienvenidas en cabina. Mi nombre es Néstor, para acompañarle rumbo hasta las 9 de la mañana con lo mejor de esta, la música ecuatoriana con el sello amarillo, azul y rojo. Sean ustedes bienvenidos y bienvenidas. Pasen nomás. Requisitos acá para ingresar a la cabina es que usted le suba el volumen para que toda la gente escuche. Si le preguntan qué radio escucha, usted diga Radio El Rocío 1370 AM. Bienvenidos y bienvenidas.

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1: Radio El Rocío, en los 1370 kHz, en amplitud modulada, le informa la hora. 6 horas, 16 minutos.
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Eso, cuidado con el toro, cuidado con el toro, la gente que madruga. Cuidado con el torito, cuidado, cuidado. Cuidado con los cachos. Bueno, yo sí tengo un cacho acá ya. Bueno, dos pequeñitos ya. 6 de la mañana con 20 minutos, 6 de la mañana con 20 minutos. Qué linda la señora que ya se levantó, que ya está preparando el desayuno. Buenos días a ustedes.

0: disfrutando de la mejor música ecuatoriana. Ecuatorianos por el mundo, saludos a ustedes. Qué lindo, vea. Así nomás, así nomás. Se levanta las mañanas, todo. Todo bien, ¿no es cierto? Todo alegre, todo feliz, ¿no? A pesar de que hay problemas en la vida, pero hay que tratar de levantar con buena vibra, ¿no? Si usted se pone mala vibra también, también influye bastante, ¿no? En su vida laboral y personal también, hablamos en este caso. Por eso, levántese nomás con buena energía para usted que está mirando, para usted que está escuchando, ¿no es cierto? Vamos a transmitir acá, ¿ya? Para que nos conozcan, ¿no? Qué cosita quiere ver? Eso, muy bien. Esta es la música que te mueve tus cinco sentidos.
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0: ¿Dónde nos va a estar escuchando? Confirme, confirme. Eso, qué lindo, vea. Manda más un mensaje y recuerda que nosotros con gusto le complacemos sus peticiones musicales. Lo que ustedes deseen, nosotros con gusto acá. Vamos a levantarnos, acá estamos con el gallito que nos acompaña en la mañana. Eso, muy bien. Ah, no escuchó, no escuchó el del vecino ya. Eso. La señora ya se levantó, ¿sabe por qué? Por eso, vea. Eso, ya está.

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1: Radio El Rocío, en los 1370 kHz, en amplitud modulada, le informa la hora. 6:30.
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Pepe, sí, sabían que a los José les dicen Pepe, ¿no? Y no sé por qué le dicen Pepe Chupín, pero bueno. Saludo para locales amigos quienes llevan ese nombre de Pepe, ¿no? Oye, Pepe, sí, a ti te digo, escucha, esta era tu canción en la mañana súper especial. Señores y señores, por supuesto queremos saludar a la gente linda que va dando su reporte de sintonía. Muy bien. ¿Sabe qué dicen acá según el los estados que tenemos aquí en la mañana? Dice, oiga, y esto es verdad, dice, con esto que estamos que la novedad de que la nueva serie de la nueva película de Spider-Man y todo eso, ¿no es cierto? Sí, ¿ya se fue a ver el Spider-Man usted? ¿No? Ah, no se fue a ver todavía el Spider-Man, ¿no? Ah, pero el... Ah, dice, pero el que me debe... ¿Verdad? ¿Sabe qué dice? Que mi pana, aquel señor DJ, no se ha ido a ver todavía Spider-Man, ¿no? Dice, pero el que le debe dinero, ya se ha ido, imagínese. La plena es eso, ¿no? Hasta el que me debe ya se fue a ver Spider-Man. La plena, y uno nadota, ¿no? Dios mío, estamos jodidos, ¿no? Oiga, yo sí me he puesto a analizar, ¿no? Estábamos analizando el otro día con un amigo. Oiga, el pana que no trabaja, que pasa en la casa, ya se va dos veces a Galápagos. Y uno, nada, ya ve, nadotas. Sí, se ha pasado, se ha visto. El pana que no trabaja está llevando un iPhone, el nuevo, sí. Un nuevo iPhone está llevando, ¿no? Y usted nada. El pana que no trabaja está llevado un carro del año. Y usted apenas llevado el Toyota del 98. ¿Yo qué, mi estimado Tigre?

qué pasa? Tiene como 5 novias. Y dice que toditas le adoran. Verdades, no verdades. Oiga, no trabajemos, ¿no? Para tener bastantes novias, ¿eh? ¿Qué dice usted? ¿Será bueno o no será bueno? No. Buenos días a las damitas que ya se levantaron, ¿no? Que ya están preparando el desayuno también. Como estamos en vacaciones con los niños, con los jóvenes del colegio también, las mamás duermen un poquito más, ¿no? Bueno, porque hay padres de familia que entran al trabajo a las 8 de la mañana y duermen un poquito más. Bueno, está bien, ¿no? Aprovechen esos días de vacaciones. Otros aprovecharon para salir de vacaciones donde la familia se fueron a la costa, otros están por aquí, el de la costa vinieron por acá a visitar a la familia, qué lindo, ¿no es cierto? Así estamos, otros fueron al norte también, los que tienen familia en la capital, los ecuatorianos también por allá están, ¿no es cierto? Muy bien, vaya, aproveche, visite a la familia, disfrute, ¿no es cierto? Disfrute de sus merecidas vacaciones, ¿no? Así como algunos están disfrutando, ¿sí? Ahí están, dale y dale, dale a la calchada, ¿no es cierto? Muy bien, está bueno. Hasta uno más, ¿no es cierto? Eso, ecuatoriana todos, de rey, ¿no? Sí, ya se viene la temporada de aradas en Yunda. Y el ecuatoriano que se respeta es todo terreno, le hace a todo, ¿no? Muy bien, qué lindo. A continuar con más de la buena música, le subimos la temperatura. 8, ¿qué digo? 6 de la mañana con 40 minutos. Ya ve, eso. A ver, pues hablas de acá de los que no trabajan. A ver. Por supuesto, también el saludo muy sincero allá en los Estados Unidos, en el estado de Queens, están escuchando, ¿no? En Manhattan, ¿en dónde más? A la gente linda de España también. Bueno, buenas tardes casi en España, ¿no? A ellos les saludamos. Escucha esta música ecuatoriana, como te gusta, como te encanta.

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1: Radio El Rocío, en los 1370 kHz, en amplitud modulada, le informa la hora. 6 horas, 45 minutos.
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Oiga, por falta de calor, dice acá, otro me abrigó. Sí, muy bien, ¿no es cierto? ¿Y qué dicen los hombres por falta de calor? La otra me abrigó, ¿no es cierto? La otra. Todo el tiempo la otra. Aquí estaba pensando, a veces la otra la crea usted mismo, ¿no es cierto? El marido llega medio atrasado del evento y ya piensa que está con la otra, ¿no? Sí, con el otro pana estaba ahí, ¿no es cierto? Queremos saludar a la gente linda de Ingapirca. Buenos días, siempre manda su reporte de sintonía a la gente linda de Ingapirca, la linda gente de también de Gallo Rumi. Buenos días, la gente también de Chorocopte. Buenos días, Silante Alto, Silante Bajo. Buenos días, la gente linda de la comunidad de Teretón también. Full sintonía nos dice allí en la comunidad de Teretón. Buenos días, qué linda la gente, ¿no? Muy amable, ¿no? ¿Ya cuántos años fuimos a Teretón? Ya 5 años con este que fuimos, ¿no? Querida la gente, muy amable, muy cariñosa y todo, ya enseñados, como dice, ya se acostumbrada a nosotros ya. Bueno, vamos a continuar con más de la buena música, más del sabor. Póngale.

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1: Radio El Rocío, en los 1370 kHz en amplitud modulada, le informa la hora. 7:00.
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instrucción, procedimientos administrativos sancionadores. Expediente número 015-2026-IPS-C-GADMCB a Berta Maurita Ortiz Bustamante. Cédula de identidad 03005415-39. Clave catastral número 03025000100101600000000. Coordenadas norte 73 48 27, este 96 99 48 5. Dirección: Avenida Alberto Ochoa y calle 24 de Mayo, Parroquia Biblián, Cantón Biblián. Se le hace saber que en el área de instrucción de procedimientos sancionadores del GAT del Cantón Biblián se ha iniciado el trámite administrativo de instrucción signado con el número 015-2026-IPS-C-GADMCB al tenor del siguiente orden de procedimiento. Primero, instrucción de procedimientos administrativos sancionadores del Gobierno Autónomo Descentralizado Municipal del Cantón Biblián. Biblián, a los 24 días del mes de julio de 2026 a las 8:50, en calidad de instructora de

0: Procedimientos administrativos sancionadores del GADMCB mediante acción personal número 07-JTH-2022 con fecha 10 de enero de 2022, siendo competente para iniciar y conocer la fase de instrucción de los procedimientos administrativos sancionadores de conformidad a lo establecido en el artículo 264 de la Constitución de la República, el ejercicio de las competencias exclusivas establecidas en los artículos 54 y 55 del Código Orgánico de Organización Territorial, Autonomía y Descentralización, coartado el artículo 111 de la Ley Orgánica de Ordenamiento Territorial, Uso y Gestión de Suelo, LOCTUX, y el artículo 16 de la ordenanza que regula la aplicación de procedimiento administrativo sancionador en el Cantón Biblián. Aboco conocimiento del presente trámite, vistos mediante escrito ingresado con fecha 2 de julio de 2026, suscrito por la señora María Dolores Ordóñez, que en su parte pertinente indica: en el predio de la señora Berta Ortiz y herederos del señor José Ceballos, ubicado en la avenida Alberto Ochoa y calle 24 de Mayo del Cantón Biblián, se ejecuta una obra de construcción para la cual supongo que el GAD municipal otorgó los respectivos permisos. Sin embargo, como consecuencia de las excavaciones y trabajos realizados, se ha producido deslizamiento del terreno colindante, afectando mi propiedad y comprometiendo la estabilidad de mi vivienda. El terreno continúa deslizándose, lo que incrementa el riesgo de nuevos deslizamientos y puede ocasionar el colapso parcial o total de mi vivienda, poniendo en peligro de integridad y la vida de quienes la habitamos, además de generar pérdidas materiales de consideración. Por estos antecedentes, solicito de manera urgente, primero, que se ordene de manera inmediata la construcción de un muro de contención o la ejecución de las obras de estabilización que determinen los técnicos competentes, con el propósito de detener el desplazamiento del terreno, proteger mi vivienda y prevenir un daño mayor. Notificación de actuaciones previas número 024-2026, de fecha 2 de julio de 2026, suscrita por arquitecta Ruth Adriana Ortiz Hidrobo, jefa de control urbano y rural del GADMC. B. Indica en su parte pertinente infracciones leves artículo 112. Primero, ejecutar obras de infraestructura, edificación o construcción. B. Que incumplan o excedan estipulado en los permisos administrativos emitidos por la autoridad competente. Relación de los hechos: derrocamiento de muro existente en el lindero este, parte posterior, y actividad constructiva, movimiento de tierras, la parte posterior que ha provocado el desprendimiento de tierra y desestabilización de talud existente. Oficios externos número CGADMCB-DP-CUR-2026-00425-OE, de fecha 7 de julio de 2026, suscrito por arquitecta Ruth Adriana Ortiz Hidrobo, jefe de control urbano y rural del GADMCB. Memorando número GADMCB-DP-CUR-2026-00425-OE. 460-M de fecha 23 de julio de 2026, suscrito por la arquitecta Ruth Adriana Ortiz Hidrobo en calidad de jefa control urbano y rural del GAT municipal Biblián, que contiene informe técnico de notificación número 024-2026 de fecha 23 de julio de 2026. En lo principal indica: una vez realizado el presente informe, se determina las siguientes conclusiones. En el predio de clave catastral número 03-02-50-00-10-01-01-60-13-00-00-00-00-00-00, ubicado en la avenida Alberto Ochoa y calle 24 de Mayo del Cantón Biblián, se evidencia el derrocamiento de muro existente en el lindero este, parte posterior, y actividad constructiva, movimiento de tierras en la parte posterior, se ha provocado el desprendimiento de tierra y la desestabilización de talud existente, las cuales son actuaciones de que exceden los límites del permiso otorgado, incurriendo específicamente en la infracción tipificada en el artículo 202, numeral 1, literal B de la LUCTUX, que incumplan o excedan lo estipulado en los permisos administrativos emitidos por la autoridad competente. Por parte del GAD municipal del Cantón Biblián, se ha emitido únicamente un permiso de construcción menor al amparo del artículo 120 de la ordenanza en vigencia para el predio en cuestión, constatándose que las actuaciones ejecutadas de derrocamiento de muro existente en el lindero este, parte posterior, y actividad constructiva, movimiento de tierras en la parte posterior, que ha provocado el desprendimiento de tierra y la desestabilización de talud existente, incumplen y exceden lo estipulado en los permisos administrativos emitidos por la autoridad competente. En consecuencia, una vez señalado la cuantificación técnica, se determina preliminarmente un volumen aproximado de 8,40 metros cúbicos de tierra desprendida del talud posterior, producto de la desestabilización al haberse derrocado el muro existente, y una zona de inestabilidad generada por el movimiento de tierras inadecuado que repercute directamente sobre una superficie de terreno vulnerable superior 357 metros cuadrados en el predio colindante. Se recomienda, en vista que el propietario realizó trabajos de construcción que incumplen y exceden lo estipulado en los permisos administrativos emitidos por la autoridad competente, y ya que la administraba no ha comparecido, ni ejecutado obras de mitigación y estabilización, se remite el presente expediente para que se continúe con el procedimiento respectivo. Memorando número GADMCB-DPGCUR-2026-00387-M de fecha 19 de junio de 2026, suscrito por la arquitecta Ruth Adriana Ortiz Hidrobo en calidad de jefa de control urbano y rural del GAD municipal Biblián. Ficha catastral urbana, ficha de planeamiento urbanístico, polígono de intervención territorial urbano, por lo expuesto y en virtud de los informes técnicos, se presume la contravención al literal B del numeral 1 del artículo 112 de la Ley Orgánica de Ordenamiento Territorial y Uso y Gestión de Suelo, que reza: infracciones leves son infracciones leves a la gestión del suelo sin perjuicio de las que establecen los gobiernos autónomos descentralizados municipales o metropolitanos las siguientes. 1. Ejecutar obras de infraestructura, edificación o construcción. B. Que incumplan o excedan lo estipulado en los permisos administrativos emitidos por la autoridad competente. Infracción que de verificarse la existencia de responsabilidad administrativa podrán ser sancionados con una o varias de las medidas previstas en el artículo 114 de la Ley Orgánica de Ordenamiento Territorial, Uso y Gestión de Suelo, LOCTUX. Concluida la etapa de prueba, de acuerdo al artículo 33 de la ordenanza que regula la aplicación del procedimiento administrativo sancionador en el Cantón Biblián, se emitirá el dictamen correspondiente, el mismo que se remitirá al jefe de procedimientos sancionadores, órgano competente sancionador. Por lo tanto, se da inicio a la respectiva fase de instrucción y de conformidad con la ley se dispone. Primero, notifíquese a los presuntos infractores Berta Maurita Ortiz Bustamante, portadora de la cédula de ciudadanía número 03005415 39, en calidad de responsable principal, y arquitecto Pablo Andrés Sarmiento Márquez, portador de la cédula de ciudadanía número 03018462 75, en calidad de responsable solidario, de conformidad con lo dispuesto en los artículos 4 y 5 de la ordenanza que regula la aplicación del procedimiento administrativo sancionador en el Cantón Biblián, en la dirección constante en el informe técnico. Para el efecto, córrase traslado en el orden de procedimiento. Primero, conjuntamente, con copia íntegra de toda la documentación que conforma el expediente administrativo hasta la presente fecha, sin perjuicio de que la notificación que practique en su lugar de trabajo o en el lugar donde fueren encontrados, a fin de que comparezcan ante el despacho de instrucción de procedimientos administrativos sancionadores del Gobierno Autónomo Descentralizado Municipal del Cantón Biblián, a cargo de la abogada Zulema Sarmiento Ortiz, ubicado en la calle Mariscal Sucre, número 303 y Daniel Muñoz, frente al Parque Central Velasco Ibarra del Cantón Biblián, para que dentro del término de 10 días contesten de manera fundamentada el presente orden de procedimiento. Primero, presentando los alegatos que estime pertinentes respecto a los hechos que se le imputan conforme a lo establecido en los artículos 26 y 27 de la ordenanza que regula la aplicación del procedimiento administrativo sancionador en el Cantón Biblián. Adicionalmente, de conformidad con lo dispuesto en el artículo 25 de la referida ordenanza, se le advierte que en caso de no presentar contestación dentro del término señalado, el acto administrativo de inicio se tendrá como dictamen, dándose por concluida la fase de instrucción y remitiéndose los autos a la autoridad competente para que emita la resolución correspondiente. Finalmente, en concordancia con lo previsto en el artículo 172 del Código Orgánico Administrativo, COA, se le previene la obligación de señalar domicilio legal y la dirección de correo electrónico para efectos de futuras notificaciones dentro del presente procedimiento. Segundo, se receptarán y practicarán las diligencias necesarias para la completa y cabal sustanciación de la presente fase de instrucción. Tercero, agréguese al expediente en calidad de pieza procesal 1, escrito ingresado con fecha 2 de julio de 2026, suscrito por la señora María Dolores Ordóñez. 2, notificación de actuaciones previas número 024-2 2022-2026 con fecha 2 de julio 2026, suscrita por la arquitecta Ruth Adriana Ortiz Hidrobo, jefa de control urbano y rural del GADCB del GADMCB 3. Oficios externos, número GADMCB-DP-CUR-2026-00425-OE, de fecha 7 de julio de 2026, suscrito por la arquitecta Ruth Adriana Ortiz Hidrobo, jefa de control urbano y rural del GADMCB. 4. Memorando número GADMCB-DP-CUR-2026-00460-M, de fecha 23 de julio de 2026, suscrito por la arquitecta Ruth Adriana Ortiz Hidrobo, en calidad de jefa de control urbano y rural del GAN municipal de Biblián. 5. Informe técnico de notificación número 024-2026, de fecha 23 de julio de 2026. 6. Memorando número GADMCB-DP-CUR-2026-00387-M, de fecha 19 de junio de 2026, suscrito por la arquitecta Ruth Adriana Ortiz Hidrobo, en calidad de jefa de control urbano y rural del GAD municipal Biblián. 7. Ficha catastral urbana. 8. Documento ficha de planteamiento urbanístico. Polígono de intervención territorial urbano. 4. Ofíciese a la jefatura de control urbano y rural del GADMB, dirección, planificación, y a la parte denunciante con copia de este orden de procedimiento primero, de acuerdo a lo establecido en el artículo 252 del COA, mediante el despacho correspondiente. 5. Se designa como secretario ad hoc para que actúe en este proceso al señor Wilson Alfredo Aguaiza Dután, agente de control municipal de Biblián, quien estando presente acepta el cargo, firmando para constancia junto con la suscrita instructora, hágase saber. Firma abogada Zulema Sarmiento Ortiz, instructora de procedimientos sancionadores del GAD municipal de Biblián. Firma señor Wilson Alfredo Aguaiza Dután, secretario ad hoc.
1: Función judicial, unidad judicial multicompetente con sede en el Cantón Biblián. Aviso judicial. Al demandado, a los herederos presuntos y desconocidos de Lucía Leonor Encalada Neira y Rafael María Ochoa Patiño, se le hace conocer que en la unidad judicial multicompetente con sede en el Cantón Biblián de Cañar se tramita el juicio ordinario, prescripción extraordinaria adquisitiva de dominio signado con el número 03204-2026-00366, cuyo extracto y providencia en ella recaída es como sigue. Actor Sergio Constantino Ochoa Encalada, demandado. A los herederos presuntos y desconocidos de Lucía Leonor Encalada Neira y Rafael María Ochoa Patiño y otros. Trámite ordinario. Naturaleza, prescripción extraordinaria adquisitiva de dominio. Cuantía indeterminada. Juez de la causa, doctor Álvaro Lucero Espinosa. Al demandado, a los herederos presuntos y desconocidos de Lucía Leonor Encalada Neira y Rafael María Ochoa Patiño, se le advierte de la obligación de ejercer su derecho a la defensa, designar abogado defensor y señalar domicilio judicial para futuras notificaciones. Citación que lo realiza conforme las reglas del artículo 56 del COGEP. La demandada dará contestación a la acción interpuesta en su contra por escrito en el término máximo de 30 días, conforme lo dispone el artículo 151 IBIDEM, presentado los medios probatorios que le asisten para que sean producidos en la audiencia respectiva, bajo las prevenciones del artículo 157 del cuerpo legal antes invocado. Lo certificó Dr. John Quito Verdugo, secretario de la Unidad Judicial Multicompetente con sede en el Cantón Biblián. ¿Sufres de acidez, inflamación o molestias estomacales frecuentes? 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
2: Oración. Cuando un querido padre se va galopando, su destino empieza el alma a vibrar, porque se llena de frío. Invitación a misa de honras y colocación de la lápida recordatoria. Su esposa Josefina Arévalo Aguaiza, fallecida. Sus hijos Cornelio, Alejandro y Manuel Antonio Saquipulla Arévalo. Sus hermanos José María, segundo Aparacio, Antonio Alejandro, segundo Seripiano, María Saquipulla Chimbay, fallecidos, y Josefina Saquipulla Chimbay. Sus hermanos políticos Mercedes Guamán, Teresa Carchi y Gida Pinguil, Maclovia Carchi, José Emilio Carchi, sus nietos, sobrinos y demás familiares, de quien en vida se llamó el señor segundo Alejandrino Saquipulla Chimbay, que de Dios goce. Al recordar con profundo dolor y tristeza, al cumplir el primer año y 6 meses de su fallecimiento, participan a los familiares, amigos y conocidos a la velación de la lápida el día martes 11 de agosto del 2026 en el domicilio de su hijo Cornelio Saquipulla, ubicado en la comunidad de Cachigalhuay de la parroquia Nazón, Cantón Biblián, a las 19 horas 7 de la noche, a la Santa Misa, que por el eterno descanso de su alma se celebrará el día miércoles 12 de agosto del presente, a partir de las 14 horas 2 de la tarde, en la iglesia matriz del Cantón Biblián. Luego la bendición y colocación de la lápida recordatoria sobre la tumba en el cementerio del barrio de San Antonio. Sus familiares agradecen por acompañarnos en este acto de recordación cristiana. Cachigalhuay, agosto del 2026.
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2: Radio El Rocío, en los 1370 kHz, en amplitud modulada, le informa la hora. 7 horas, 49 minutos. 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

eso sí, por supuesto, 7 de mañana con 52 minutos. Oiga, qué manera de pasar el tiempo. Recuerden que aquí en la radio el tiempo, las horas son cortas, ¿no? Sí, imagínese, pasa volando acá las horas, ¿no? Qué lindo. Mientras tanto, queremos saludar a la gente linda allá en el Cantón Telec. Buenos días, especialmente allá en la comunidad de Bayandel, ¿no? La parroquia eclesiástica San José de Bayandel. Están escuchando la programación, muchas gracias. Allá en el barrio Rocío, en Culaquín, también escuchan Radio Rocío. Muchísimas gracias a ustedes. ¿Dónde más están escuchando? Confirme, confirme. Eso, en Puchuela Loma también, muchas gracias. Ay, escuchan, escuchan, ¿no es cierto? Y hablando un poquito de lo que se viene en la romería, nuestra madre del Rocío también, ya se acerca, ¿no? El 7, el 8 de septiembre y todo el mes, ¿no? También se viene la romería a la Virgen del Cisne, ¿no? La gente ya se va alistando, lo que prácticamente los que viajan, ¿no? En agosto, desde los primeros días de agosto hasta finales de agosto, otros más viajan en septiembre, ¿no? Qué lindo, ¿no? Para la gente que viaja, ¿no? Con toda la devoción hay gente que ya va anunciando la caminata al cisne, ¿no? ¿Cuántos días más o menos se toma? Vamos a consultar acá, ¿ya? Vamos a consultar con nuestra aplicación. Más o menos, más o menos. Ya, a ver, vamos a ver acá. Chequeamos y... Yes, ¿cómo se...? ¿Cuánto se demora caminando del... de Cuenca al Cisne, sí? Vamos a ver cuánto más o menos, porque hay gente que va caminando, ¿no? Más o menos cuántos días se demora, ¿no? Vamos a ver. Ya, acá más o menos nos dan, ¿no es cierto? Más o menos, más o menos, más o menos, dice... unos 4 días a 5 días, dependiendo, dice, dependiendo de cómo, dependiendo. Bueno, depende cómo sea también su ruta, me parece, ¿no? Bueno, creo que todos toman la misma ruta y dependiendo cómo le gusta caminar a usted, ¿no? Le gusta caminar rapidito ahí de ley, ¿no? Yo creo que todo lado es así, ¿no? Algunos se hacen 4 o 5 días, otros viajan, dice, el 1 de septiembre y llegan el 6 de septiembre. Prácticamente se toman 5 días, ¿ya? Ya, así está, ¿no? Pero la mayoría de acá, la gente que tiene su devoción, ¿no? Realiza su caminata hacia el cisne, ¿no? Otros desde la ciudad, unos desde la ciudad de Cuenca, otros desde Loja nomás, ¿no? Pero así se van dando las caminatas al cisne, ¿no? Y si usted viaja al cisne y ve personas que están caminando, pues si quiere brindarles agüita, pues bríndeles nomás, ¿no? Recuerde que la generosidad es lo primero, ¿no? Ayude nomás con la gente que va caminando al cisne. Y tenga mucho cuidado también si usted viaja en su vehículo, ¿no? Porque hay bastantes peatones por la vía, ¿no? Que están camino al cisne, ¿no? Tenga mucho cuidado. No se exceda los límites de velocidad, por favor. No sobrepase para no tener inconvenientes. Así nomás, señores. 7 de la mañana con 56 minutos. Vamos a continuar con más de la buena música para ustedes.

0: regreso. Radio El Rocío, en los 1370 kHz, en amplitud modulada, le informa la hora. 7:59.
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0: Radio El Rocío, en los 1370 kHz, en amplitud modulada, le informa la hora. 8:00.
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Oración. Señor, gracias por haber recibido en tu reino a nuestro querido padre Luis Alberto Hidrobo Calle. Concédele el descanso eterno y permite que la luz perpetua brille para él. Gracias por el amor, la sabiduría y los valores que nos dejó como legado. Aunque su ausencia duele, su recuerdo permanece vivo en nuestros corazones, y cada enseñanza que compartió con nosotros, dale la paz eterna y permite que algún día volvamos a encontrarnos en tu presencia. Amén. Invitación a misa de honras y bendición de la lápida recordatoria. Su esposa, Eulalia Alen Castro. Sus hijos, Marta, Rómulo Alberto Nube y Paola Hidrobo Alen Castro. Sus nietos, bisnietos y demás familiares, de quien en vida se llamó el señor Luis Alberto Hidrobo Calle, que de Dios goza. A recordar con profundo dolor y tristeza al cumplir el primer año de su fallecimiento. A la casa del Padre nos reunimos para participar en la Santa Misa y la bendición de la lápida, elevando nuestras oraciones por el eterno descanso de su alma, recordando con cariño su legado, sus enseñanzas, su ejemplo de vida y el amor que sembró en cada uno de nuestros corazones. A celebrarse el día sábado 8 de agosto del presente, a partir de las 15 horas 3 de la tarde, en el Santuario de la Virgen del Rocío del Cantón Biblián. Agradecemos de corazón su presencia y sus oraciones en este acto de fe, amor y recuerdo. Biblián, agosto del 2026.

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0: Buenos días a la gente que va a dar su reporte de sintonía acá. Aquí estamos con la voz de Inconfundible de Bolivio Mallorca, ¿no es cierto? El sombrero, ¿no es cierto? ¿Quién no ha bailado esta canción de que se escucha luego de la medianoche? Sí, sí ha bailado. Si usted no ha bailado Bolivio Mallorca, no es de pueblo, ¿no es cierto? Así nomadita, ¿no es cierto? Dice... Bueno, dice, este frío está más feo que la moza de mi papá, dice. No estarán así, acá los memes que nos hacen llegar, ¿no es cierto? Buenos días a la gente linda de allá en los Estados Unidos que siempre van dando su reporte de sintonía. Por supuesto, es el momento de saludar también a los cumpleañeros. Póngale acá el... No, póngale.
1: ¡Feliz cumpleaños!
0: ¡Eso, muy bien! Saludamos a todos los cumpleañeros quienes hoy, 5 de agosto, cumplen un año más de vida, ¿no? Saludos para cada uno de ustedes, deseándoles que tengan un excelente día, que comparten con toda su familia, con sus seres queridos, con los más allegados, ¿no es cierto? ¡Viva los cumpleañeros!
1: ¡Feliz cumpleaños! ¡Feliz cumpleaños!
0: ¡Eso, muy bien! Saludos para ustedes que están cumpliendo añitos, ¿no? En cualquier rinconcito, en cualquier rincón del mundo, del planeta, hay un cumpleañero el día de hoy. Así como hay cumpleañeros, también hay niños que nacen el día de hoy en esta fecha especial, ¿no? Saludos para ellos. Mientras tanto, acá estamos. Muy bien. A continuar con más de estas canciones para ustedes. Ustedes que están escuchando la programación y haciendo sus quehaceres domésticos, están trabajando, están laborando en las diferentes obras, ¿no? En los diferentes talleres, a los maestros en las construcciones, en las mecánicas industriales, automotrices. Saludos para usted. Ahora lo vas arreglando bien el auto, el carrito. Muchos están, están también camino a la bella ciudad de Cuenca, ¿no? A la feria libre. A ver cualquier cosita. Vaya nomás. Hoy es miércoles de feria.

esta canción saludamos a la gente linda de Quito, Guayaquil, gente de la costa ecuatoriana, la gente del norte de mi Ecuador y el sur también están presentes con nosotros. A la gente del oriente ecuatoriano también. Muy bien, qué lindo, que así hablando, qué lindo, qué hermosos paisajes que tiene nuestro Ecuador, ¿no? Especialmente en el oriente ecuatoriano. Allá vemos, ¿no?, la belleza de la naturaleza. Y el norte, no se diga, ¿no? En el norte tenemos buenos paisajes también. Sí. Hermosos volcanes, ¿no? Entre ellos en el norte está el volcán Chimborazo, ¿no? Uno de los atractivos turísticos muy hermosos. También está el desierto de Palmira, ¿no es cierto? Cuando se viaje allá al norte. También tenemos allá en Ambato también. Baños de Ambato, ¿no? ¿Quién no se ha ido a Baños de Ambato? Lugares muy hermosos, con hermosos paisajes, con buena vista y todo eso, ¿no? Qué lindo. Uno de los atractivos bien hermosos y turísticos también es, como había mencionado, Baños de Ambato, ¿no? Si usted no ha visitado Baños de Ambato, le recomendamos que lo haga, ¿no? Y disfrute de la belleza de la naturaleza y la belleza también de

nuestra mujer ecuatoriana. Por supuesto, no se olvide que creyeron que ya se habían terminado las fiestas de acá de nuestro querido Biblia. Pues no. Todavía tenemos eventos aquí en el Cantón Biblián. No se olvide, hoy miércoles 5 de agosto, tenemos el TC2, prime de velocidad, tercera etapa, la vuelta a la República. Prácticamente ya mismo, ya comenzó, ¿sí? Sí, bueno, la concentración ya era a las 8 de la mañana, ¿no? En el barrio El Tope. Luego se va a dar un pequeño recorrido por el barrio El Empalme, Nazón, Quinta, Durán Burgay y Inganilla. Esto organiza Sogues Automóvil Club, FEDAC, ¿no es cierto? Ahí ya, quienes son amantes de la velocidad, de las carreras, ¿no? Acá estamos con la vuelta de la República, prácticamente, que ya la concentración era a las 8 de la mañana en el barrio El Tope. Vamos a ver la belleza de esos vehículos, ¿no? El día de ayer estaban concentrándose en la bella ciudad de Sogs, ¿no? Donde es, donde actualmente funciona la revisión técnica de Sogs, ¿no? Ahí estuvieron la concentración de estos competidores con sus vehículos. ¿Sí? Hoy está acá en el Cantón Biblián, va a hacer su recorrido, así que usted le gusta, usted es amante de la velocidad, pues ya vaya, para que disfrute, ¿no? Con toda su familia, tiene un chancecito, usted trabaja por allá por El Tope, salga a ver un ratito, a hermosos autos quienes harán este recorrido. Y por supuesto también, el fin de semana se viene también la feria agropecuaria, ¿no? Max Conax, ¿no? 2026, acá en el recinto ferial del Centro Agrícola Cantonal de Biblián. Nos habían comentado que se vienen grandes artistas, entre ellos estarán los Ideales del Sur, talento local de acá del Cantón Biblián, entre ellos estará también el indio cantor de América, Ángel Huaraca, estará acá el Cantón Biblián, ¿no es cierto? Así que todos invitados a disfrutar de la Feria Agropecuaria del 7 al 9 de agosto. Acá tenemos todavía en Biblián de largo, ¿no? De largo tenemos los eventos. Y a propósito, también estaban comentando, estaban también dando a conocer, decía un gran amigo, ¿no? De acá del Cantón Biblián, decía: oiga, mi estimado Néstor, no se olvidará de hacer la invitación también para lo que es el Viva Land Fex, ¿no? Sí, acá en el Cantón, el concierto donde une a las bandas de rock, ¿no? Acá en el Cantón Biblián, este sábado 15 de agosto también, en la cancha techada El Rocío. Viva Land Fex, ¿no? Sí, acá en el Cantón Biblián, el 15, ¿no? Para todos quienes son amantes de la música rock, ¿no? Música de metal, decimos acá, ¿no es cierto? Vaya nomás, ya vaya listando. O si tiene alguna banda y quiere participar. Estamos hablando de la banda de rock, pero no. No banda de pueblo. Aunque sí sería bueno, ¿no? Algún rato hacer un concurso de bandas de pueblo también, ¿no? Así como se hace de bandas de rock. Pero bueno, a ver qué pasa. Mientras tanto, vamos a continuar con más de la buena música, más del sabor.

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1: Radio El Rocío, en los 1370 kHz en amplitud modulada, le informa la hora. 8 horas, 33 minutos.
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supuesto, es el momento de saludar, saludar a una hermosa, una hermosa, una hermosa, una hermosa cumpleañera el día de hoy. Nos habían llamado, nos habían solicitado el saludo a través de la línea directa, la línea convencional, el 2230-377, acá de la cabina de Radio El Rocío. Por supuesto, saludamos a la linda gente allá en Cuitún. Buenos días, ¿qué tal? Queremos saludar acá en el centro del Cantón Biblián para la señorita Gabriela Anaí Ayabaca Chinín, que hoy está cumpliendo sus 15 añitos. A ver, póngale esta música, póngale, señor DJ, usted. Vamos ahí, póngale esa música, póngale el fondito ya. Para esta hermosa quinceañera que es el centro del Cantón Biblián. Gabriela Anaí Ayabaca Chinín, de parte de su tía, que le saluda con mucho cariño desde Cuitún. Un saludo cordial, ¿no? Esperando que tenga un hermoso día, que todo le salga mejor, ¿no? Hoy pasa de ser niña a ser una mujer.

Escucha esta canción dedicada para la quinceañera del día de hoy, ¿no? Y por ahí están cumpliendo 15 añitos también. Para ellos dedicamos estas canciones muy hermosas hoy por sus 15 primaveras. Y que viva la quinceañera. Eso, que viva, que viva.

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1: 8 horas, 49 minutos.

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1: Vamos a casita, 8 de la mañana con 58 minutos. Queremos agradecer a cada uno de ustedes. Hasta aquí nos trajo el río, hasta aquí llegó su programa Movimiento Ecuatoriano. Un programa de clasificación apto para todo el público, un programa de contenido de entretenimiento. Agradecemos a cada uno de ustedes. Si papito Dios nos permite, nos volvemos a escuchar el día de mañana a partir de las 6 de la mañana. Estamos nuevamente con ustedes. Mientras tanto, un excelente día para todos. Pórtese bonito. ¿Quién les acompañó? Mi nombre, Néstor, más conocido como el Tigre. En breves momentos ya iniciará la vuelta a la República. Pilas, ya se están concentrando la gente allá en el tope. Vaya a ver, vaya a ver. Mientras tanto, nos vemos. Chau, chau, chau, chau.

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1: Radio El Rocío, en los 1370 kHz, en amplitud modulada, le informa la hora. 9 horas, 0 minutos.
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4: Buenos días, amigos que nos escuchan cada mañana en este su programa. 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Y lo hacemos para ofrecerle un servicio de calidad, basados en la experiencia, en el estudio, en la misma respuesta de los clientes que tenemos sobre la mejoría de su cuerpo, de su salud, nos lleva a crear un programa con la convicción de que los productos naturales curan. De ahí la importancia que su alimentación debe ser a base de las plantas y de los productos que produce la tierra. Queremos que nuestros clientes tomen conciencia que el nabo, la albahaca, la lechuga, la zanahoria, las papas son los alimentos que debe ingerir el cuerpo. ¿Quién ha dicho que la tierra da embutidos, que la tierra da enlatados, que la tierra produce productos procesados? La tierra no produce productos procesados. La tierra produce alimentos que están llenos de sales minerales, de multivitaminas y de muchas sustancias que el organismo necesita para la salud. Hablamos de hierro, potasio, magnesio, fósforo, calcio, cloro, yodo. Mi pregunta es, si usted se chupa un helado, ¿qué producto que produce la tierra lo come? Nada. Envenena su cuerpo llenándolo de azúcar. Y tenemos que decir lamentablemente que el azúcar es abono para enfermedades incurables como la diabetes, como el cáncer y como muchas enfermedades que lamentablemente se alimentan con el azúcar que usted ingiere en grandes cantidades. Y decimos en grandes cantidades porque el azúcar, el pastel, el cake, el dulce, las colas, todo tienen azúcar. La azúcar es un producto que produce adicción. Estamos en el mes de las madres y mi pregunta es, ¿qué desea usted para su mamá? Salud, vitalidad, energía, tenerle sana y saludable. Sin embargo, hemos visto el consumismo se desató hacia los pasteles, los cakes, las tortas, las colas. Tenemos que aprender a saber homenajear a los seres queridos con productos que le llenen el espíritu, el alma y le dé salud al cuerpo. Las flores. Las flores produce la tierra y produce una alegría en el espíritu a las personas que lo reciben. Si nosotros estamos preocupados en darles paz y salud a nuestros padres, ¿por qué no le acompañamos ese día a oír misa? A pedir al Creador que le envuelva de la gracia divina, de sus bendiciones, para darle una verdadera calidad de vida. Tomemos conciencia que hay que vivir no por vivir, que no hay que vivir para comer. Tenemos que aprender que la comida es un sustento que sirve para que el cuerpo se reanime, se viva, se regenere, se libere de enfermedades. El espíritu tiene que liberarse de preocupaciones. De ahí la importancia de que el hijo sea el apoyo, sea la alegría, sea la paz para una madre. En esta mañana yo quisiera darles una sugerencia. ¿Y por qué no pensamos en salud con ellas? ¿Por qué no pensamos en un suero que tenga calcio, que tenga hierro, que tenga potasio? Le evitamos al darle en un suero un poquito de calcio, le vamos a evitar enfermedades de dolores de los huesos, de las articulaciones, que se les caiga los dientes, que se les rompa las uñas, que tengan dolores de las encías. El calcio además es considerado un mineral efectivo para tranquilizar el sistema nervioso. El calcio le permite dormir mejor, serenarle, evitarle estados de preocupación, de ansiedad, de una preocupación y una ansiedad fuera de límite. Todos tenemos problemas, todos tenemos dificultades, pero el sufrimiento es opcional. O usted busca solución a su problema y vive en paz, o simplemente deja recurrir que el problema llega y sin lugar a dudas el problema pasará, sin evitar que ocasione daño a nuestro cuerpo. La primavera le ofrece un suero de calcio. Casi todos los hombres ingieren alimentos pobres en calcio. Ahora es momento en que usted demuestre el cariño a su madre con calcio. De ahí que le vamos a evitar sin número de enfermedades, solamente pensando en calcio. Puede tomarlo en polvo, en tabletas, en inyecciones, en jarabes. El calcio es uno de los minerales que en mayor cantidad tenemos en el cuerpo. El calcio desea alargar la vida a quien toma en proporciones y en cantidades que necesita el cuerpo. Las frutas y las verduras antiguamente eran ricas en calcio, mas ahora con la tierra cansada es indispensable dar un suplemento de calcio. ¿Qué le parece si llevamos a mamita a la primavera y pedimos que le ponga un suero de calcio con vitamina C? Es la dualidad de minerales que van a proporcionar una elevación del sistema inmunológico. Ahora están de moda las cepas que han salido a continuación del COVID. Evitemos que tengan recaídas y problemas gripales, bronquiales, pulmonares, dándoles calcio más vitamina C. En la primavera le ofrece la vitamina C en sobres de 500 miligramos. La cantidad, la dosis que deben tomar, le vamos a indicar de acuerdo al peso, a la estatura, a la edad. A sabiendas que una cierta sobredosis de vitamina C no ocasiona daño al organismo. El exceso de vitamina C se elimina por la orina y usted lo que ha hecho es perder su dinero. Pero en la primavera usted no va a tener ese problema, porque en la primavera le vamos a dar la dosis, la cantidad que verdaderamente va a asimilar su organismo. Estamos conscientes que todas las enfermedades que se producen en los seres humanos, en niños, en jóvenes, en adultos, en personas maduras y en ancianos, es por carencia. A nuestros amigos que están en el exterior, debemos manifestarles que si se enferman, no es por mucho trabajo, no es porque no come, es porque usted no se alimenta correctamente. Comer no es alimentar el llenar el estómago. Comer es alimentar al cuerpo. De ahí la importancia, por favor, pongan en cuenta que para vivir sanos y saludables tenemos que darle al organismo los minerales que en la alimentación no vamos a tener. Nuestros huesos necesitan de calcio, nuestra sangre necesita de hierro, nuestros riñones necesitan de potasio, nuestros nervios necesitan de magnesio, nuestro cerebro necesita de fósforo, nuestra tiroides necesita de yodo. Mi pregunta, ¿cuándo toma usted estos minerales que verdaderamente necesita el cuerpo? Sin embargo, comemos pizza, comemos perros calientes, comemos comidas tóxicas, nos embutimos de helados, de tortas, de cake, de pasteles, comemos exceso de grasas, sin importar ¿qué nutrientes le va a dar a mi cuerpo? Comemos por comer. Tomemos conciencia y la primavera está en un batallar completo con los enfermos que se presentan en nuestro local. Por favor, ¿cuándo fue la última vez que tomó un suplemento de calcio en su vida? No, nunca he tomado. ¿Cuándo fue que se tomó un poco de hierro para que su sangre se oxigene mejor y la hemoglobina forme? No, nunca he tomado. Potasio ni siquiera he escuchado. Magnesio vi en el internet que era bueno para el estrés. El fósforo para mi cerebro nunca lo he dado. Y peor el yodo. Entonces, la primavera le tiene la solución. La primavera está haciendo campaña que debemos evitar la anemia de los niños. Nuestro país es uno de los países con más alto número de niños anémicos, porque el padre no se preocupa. Un poco de hierro. También tenemos que tomar en cuenta que hay que comprar en un local donde me explique qué cantidad debo darle. Si tomamos el exceso de hierro, también nos podemos envenenar. Pero si tomamos la dosis adecuada de hierro, vamos a darles vida. Vamos a permitir que estudien mejor, que tengan mejor actividad, que se desenvuelvan mejor en el deporte, que tengan ilusión de vivir, porque la persona saludable, sana, llena de vigor, llena de energía, tiene alegría por vivir. Las sales minerales se han vuelto indispensables para el mejoramiento de nuestros músculos. Nuestra sangre necesita constantemente el hierro. Aquellas personas que les falta hierro, se les presenta diversas enfermedades y malestares, especialmente la tan común ictericia y anemia. Por eso vemos transitar en la calle personas de color pálido, ojos amarillentos, delgados, y a veces hasta las personas que tienen sobrepeso. No olvidemos que el hierro tiene la tarea de transportar una parte de oxígeno que los pulmones reciben por la aspiración. El doctor Riedlin escribe sobre la tarea del hierro. El hierro puede transformar las peligrosas sustancias de aguas azufradas que se forman en los intestinos, los transforma en sulfato de hierro, no venenoso, Por tener esta gran capacidad, el hierro desempeña un importantísimo papel en el tratamiento de enfermedades de la sangre. Su niña adolescente está con barros, con espinillas, con granos. Su joven adolescente está con dolor de canillas, dolor de piernas, dolores de las extremidades. Tenemos una falta de sueño y el adulto viene trabajando. Está cansado, sin embargo, no puede dormir bien. ¿Por qué? Simplemente porque le falta un poco de hierro, porque no come alimentos de color verde y porque no asiste a la primavera a que le pongan un suplemento de vitaminas y minerales en unos cócteles que son fáciles, rápidos y de una eficacia inmejorable para nuestro cuerpo. En la primavera estamos conscientes que hay muchas personas que dicen: no me duele nada, pero no puedo dormir. No me duele nada, pero a la tarde estoy demasiado cansado. No me duele nada, pero no tengo energía para trabajar. No me duele nada, pero no tengo alegría de vivir. La primavera le tiene la solución. 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A nuestros amigos que están en el exterior, les hacemos una pregunta. ¿Le mandó dinero a su madre para que se ponga un suero, un cóctel de vitaminas o que compre un frasquito de vitaminas?

objetos. Ellos no quieren objetos. Ellos quieren el verdadero cariño del hijo. Mami necesita un poco de vitaminas. Le voy a mandar. Acérquese a la primavera, que le examine el doctor Andrés Andrade y que vea qué minerales verdaderamente necesita. Al ponerle no un suero cada año. Al ponerle un cóctel de vitaminas, podemos darnos cuenta el cambio rotundo que se produce en las personas, en los jóvenes que no quieren estudiar, que están de mal carácter, que están bravos, no están a gusto en ninguna parte. Es porque tienen carencia de vitaminas, es porque tienen carencias de minerales, es porque su cuerpo no está respondiendo bien. Entonces, fósforo, magnesio, yodo, calcio, hierro y más de 100 oligoelementos le proveerán a usted la energía que necesita para un buen vivir. Siempre digo yo, no queremos vivir 100 años ni 200 años. Los años que tenemos que vivirlos con salud, con energía, con gusto, agradeciendo a nuestro Creador las bendiciones que nos da al dar el sol que nos calienta, las aguas que riegan los campos, el aire puro que respiramos todos los días, los árboles que nos dan sombra, las plantas que nos dan alimento, los frutos que tenemos para comer todos los días. ¿Y usted qué hace por su cuerpo? Nada. En este momento la primavera les quiere hablar de la importancia que tiene la buena alimentación. ¿Qué le parece si una vecita o dos vecitas come carne vegetariana? Descansa su digestión triturando la carne, la proteína animal que es fuerte, y descansa un día a la semana comiendo carne vegetariana. ¿Qué le parece si nos hacemos una sopa de avena integral? Una avena que nos va a ayudar a limpiar el intestino. Es tan importante limpiar el intestino por lo menos una vez al mes, que la primavera les ofrece productos laxantes, purgantes, fibras que les van a ayudar a limpiar el organismo para tener una mejor digestión, menos problemas de estreñimiento, para evitar los ojos amarillentos, las manchas en la piel, las pieles opacas, envejecidas. ¿Por qué? Porque no nos preocupamos. ¿Por qué esperamos estar enfermos para visitar a la primavera? Cuando nos sentimos sanos, pero nos cae el pelo, debemos visitar la primavera. Cuando nos sentimos sanos, pero nos cansamos muy a menudo y enseguida de nuestras actividades, ¿por qué no visitar a la primavera? No me duele nada, pero no tengo sueño. Voy a visitar a la primavera, que la solución está en algo pequeño. Tengo problemas digestivos, se me suena la barriga, se me acumulan los gases. Claro, no son cosas mayores, pero que pueden desembocar en problemas mayores y hasta enfermedades incurables. 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El doctor Andrés Andrade Matovelle le va a ayudar en problemas de nutrición, bajar de peso, problemas de endocrinología. Aquellas personas que tienen la tiroides, es importantísimo controlar a la tiroides, porque engordamos mucho o adelgazamos demasiado. Tenemos nosotros pacientes que dicen, ni como mucho y no bajo de peso, no como mucho y cada día me engordo más, estoy comiendo muy bien, sin embargo no subo de peso, no tengo masa muscular, no tengo resistencia. Puede ser un problema de tiroides que está
Es

0: 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Queremos terminar nuestro programa indicar la importancia del aseo y de la higiene. Las personas, todos tenemos amebas, tenemos lombrices, tenemos ascarias, tenemos oriuxos, es decir, bichos que hacen que su cuerpo se enferme por la proliferación de amebas en nuestro cuerpo, por la proliferación de amebas, de parásitos, de lombrices. Hay varias clases de lombrices, pero las más conocidas son ascáridas, lumbricoideas, oxiuro, venicular y la tenia o solitaria. La pregunta, ¿cuántas veces al año toma usted un desparasitante? Nunca. Sin embargo, le aparece problemas de estómago, mal aliento, ventosidades de mal olor, porque no se da cuenta que en su intestino anida cientos, miles y millones de parásitos, lombrices y amebas. Los síntomas más conocidos son como comezón en el ano, en la nariz, la diarrea o el estreñimiento son una muestra clara de que usted tiene exceso de parásitos, lombrices y amebas. Acérquese a la primavera y solucione el problema desparasitándose, pero en forma correcta. Y la forma correcta que le van a indicar cómo desparasitarse es tomando desparasitantes en la forma adecuada que se les indica. No es cuestión de tomar por tomar. Hay que saber en qué forma se toma. Y en la primavera tenemos determinados secretos profesionales que nos ha dado la experiencia para indicarles en la mejor forma que deben tomar los purgantes para desparasitarse de la mejor manera. Queremos que usted disfrute de una salud correcta, perfecta. No queremos escucharle el ayau, el dolor, el mal carácter, el cansancio, la fatiga, la ociosidad de los niños, el mal carácter del adulto, el cansancio del anciano. Es simplemente porque están con parásitos, con lombrices y con amebas. La primavera les espera para ofrecerles purgantes que les desparasiten, que les limpien el organismo, que les lave ese intestino que usted no ha tomado años purgando. Nuestros amigos de los Estados Unidos, de amigos que se encuentran en el exterior, en diferentes lugares, están conscientes, ya han tomado conciencia de desparasitarse y con mucha frecuencia solicitan purgantes. La primavera está presta a ofrecerles servicio de calidad para una mejor salud. Queremos que usted trabaje más, pero sano y saludable. Queremos que usted tenga más, pero con salud. ¿De qué le vale haber hecho dinero si su salud no vale o termina enfermo en la cama de un hospital? Simple y llanamente acaba de gastar el dinero que con mucho esfuerzo y sacrificio lo hizo. Evitemos, más vale prevenir que lamentar. Comamos sanos, desparasitemos, tratemos de descansar más y de tener una vida de paz, de serenidad. Concretados a estar siempre en conexión con Dios es la base de nuestra felicidad. Amigas oyentes, hemos concluido con un programa más de la primavera. Si Dios lo permite, estaremos en este mismo horario y por esta misma hora en otro programa de la primavera. Tengan ustedes muy buenos días.
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4: Radio El Rocío en los 1370 kHz en amplitud modulada le informa la hora. 9:28.

0: Radio El Rocío, en los 1370 kHz en amplitud modulada, le informa la hora. 9 horas, 34 minutos.
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1: Radio El Rocío, en los 1370 kHz en amplitud modulada, le informa la hora. 9 horas, 45 minutos.

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0: 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Radio El Rocío en los 1370 kHz en amplitud modulada, le informa la hora. 10 horas, 3 minutos.
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5: Oración. Señor, gracias por haber recibido en tu reino a nuestro querido padre Luis Alberto Hidrobo Calle. Concédele el descanso eterno y permite que la luz perpetua brille para él. Gracias por el amor, la sabiduría y los valores que nos dejó como legado. Aunque su ausencia duele, su recuerdo permanece vivo en nuestros corazones y en cada enseñanza que compartió con nosotros. Dale la paz eterna, permite que algún día volvamos a encontrarnos en tu presencia. Amén. Invitación a misa de honras y bendición de la lápida recordatoria. Su esposa Eulalia Alencastro, sus hijos Marta, Rómulo, Alberto, Nube y Paola Hidrobo Alencastro, sus nietos, bisnietos y demás familiares de quien en vida se llamó el señor Luis Alberto Hidrobo Calle, que de Dios goce, al recordar con profundo dolor y tristeza, al cumplirse el primer año de su fallecimiento, de su partida a la casa del Padre, nos reunimos para participar en la Santa Misa y la bendición de la lápida, elevando nuestras oraciones por el eterno descanso de su alma, recordando con cariño su legado, sus enseñanzas, su ejemplo de vida y el amor que sembró en cada uno de nosotros o nuestros corazones. A celebrarse el día sábado 8 de agosto del presente, a partir de las 15 horas 3 en la tarde, en el Santuario de la Virgen del Rocío del Cantón Biblián. Agradecemos de corazón su presencia y sus oraciones en este acto de fe, amor y recuerdo. Biblián, agosto del 2026.

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0: La canción La Pena de mi Viejo para iniciar la programación del miércoles 5 de agosto del año 2026. Muy buenos días, ¿cómo estamos hoy? ¿Qué tal? ¿Cómo estamos las horas de labor, las horas de trabajo, las horas de la mañana de este miércoles, mitad de semana? Estamos ya en el día 5 días del mes de agosto y estamos ya a través de la Radio El Rocío nuevamente para presentarles el programa del Pasillo, Cantares de mi Patria. En esta mañana damos la bienvenida a cada uno de ustedes y la bienvenida a nuestro Papito Dios con la oración de la mañana. Todos los días nos encomendamos quizás bajo su amparo y protección. Para este día miércoles 5 de agosto del 2026, miércoles de la 18ª semana del tiempo ordinario y la fiesta de Nuestra Señora de las Nieves. Una linda oración del día que nos inspira fuertemente quizás en el Evangelio de San Mateo, que da la fe de la mujer canena. El día de hoy vamos a decir a nuestro Dios, a nuestro Padre Celestial, nos acercamos hacia Él, reconociendo la fragilidad, pero con corazón lleno de esperanza, al igual que aquella mujer de Cananea de la Escritura. Hoy me postro ante ti para decirte con humildad y persistencia, Señor, ayúdame. Te doy gracias por el regalo de la vida y por tu amor eterno y por tu infinita misericordia que me sostiene todos los días. Te pido que aumentes mi fe cuando el camino parezca incierto o cuando sienta que mis peticiones no son escuchadas. Que mi confianza en ti no dependa de las circunstancias, sino de la certeza de tu bondad. Dios, te entrego hoy mis necesidades, mis preocupaciones familiares, mi salud, mis proyectos. Derrama tu bendición y protección sobre mis seres queridos. Permíteme ser hoy un reflejo de tu paz y de tu paciencia con quienes me rodean. Bajo la intercesión de la Santísima Virgen María, pongo este día en tus manos, que se cumpla en mi vida tu perfecta voluntad. Qué linda oración para hoy, una linda oración acercándonos a Dios. Hoy estamos ya en el miércoles 18 de la semana del tiempo ordinario y la fiesta de Nuestra Señora de las Nieves. Bienvenidas, bienvenidos, se da inicio, no esperes a que las condiciones sean perfectas para empezar. El inicio es lo que hace que las condiciones sean perfectas. Una frase de motivación para este día 5. Hoy es el día excelente para dar ese primer paso hacia las metas, sin importar cuán pequeño parezca. Qué buena frase de motivación, le repito. No esperes a que las condiciones sean perfectas para empezar. El inicio es lo que hace que las condiciones sean perfectas. Bienvenidas, bienvenidos. Nos escapamos a la primera pausa del programa y luego estaremos con más del desarrollo de este subprograma a través de la Radio El Rocío, una radio de la provincia del Cañar, Ecuador. Volvemos.
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3: Radio El Rocío, en los 1370 kHz en amplitud modulada, le informa la hora. 10 horas, 16 minutos.
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2: La publicidad, gracias a todos quienes hacen lo posible la programación de este día. 10:19, les informa la radio El Rocío. Con frío en el cantón Biblián. En las partes altas de nuestro cantón estamos con más frío, llovizna y nieblina, nos comentan. Estaremos revisando la INAMI. ¿Qué nos dice para esta mañana, para esta tarde?

sentimiento ecuatoriano a través de la Radio El Rocío, la voz del Austro, con el programa de Cantares de mi Patria. 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Chachay en esta mañana, Dianita. Saludos a la gente de Yanacocha, de Turupamba, a la familia Hualpa. ¿Qué tal? ¿Cómo está nuestra gente por la comunidad de Yanacocha, de Turupamba? Estamos con frío, está nublada la mañana. Tenemos una sensación térmica de 16 grados ahora mismo. Y estamos con el viento que corre a 11 kilómetros por hora. Chachay, chachay. La radiación se encuentra moderada. La radiación ultravioleta está moderada en esta mañana. 10:27 minutos. Más música a través de la programación.

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1: Radio El Rocío, en los 1370 kHz en amplitud modulada, le informa la hora. 10 horas, 31 minutos.
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10 de la mañana con 33 minutos, la programación de la Radio El Rocío al aire. Estamos con Cantares de mi Patria. Saludos y bienvenidas a todos y cada uno de ustedes en las comunidades, parroquias, diferentes sectores acá del Cantón Biblián, provincia del Cañar. Azogues, Cuenca, sintonizan la radio. Paute, Gualaceo, ¿qué tal? Estamos con la sintonía, con este acompañamiento de todos los días, de lunes a viernes. Tenemos una linda frase para este momento de las 10:30. Agradece el ahora, valora el presente antes de buscar más. Es una buena frase de motivación para enfocar en la energía de hoy de cada uno de nosotros los seres humanos. Agradece el ahora, valora el presente antes de buscar más. Si buscamos el pasado no tenemos, si vamos por el futuro no lo sabemos. Vamos a agradecer el ahora, valorar el presente antes de buscar aún más. Bienvenidas, bienvenidos, sintonizan la Radio El Rocío, la voz del austro ecuatoriano. Los teléfonos están habilitados 09-98-67-2360 al 2-230-377.

20 minutos y las 11 de la mañana. Cantares de mi patria. Damos la bienvenida a nuestra gente a través de la www.radiorocio1370.com.

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1: Radio El Rocío en los 1370 kHz en amplitud modulada le informa la hora. 10 horas, 44 minutos.
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La doble R con la programación del pasillo. Estamos ya recibiendo los primeros saluditos a través de nuestros teléfonos, a través del móvil. Qué gusto saludarles a todos y a todas en Ahuilán. Están sintonizando la doble R. Muy buenos días, dice Dianita, por Cochahuayco también. En la comunidad de Cochahuayco, perteneciente a la parroquia Turupamba. ¿Cómo está esa mañana? ¿Cómo están los ánimos? ¿Cómo está la mente? Jabaspamba, Verde Loma, San Pedro Alto, en la parroquia Nazón, parroquia Jerusalén. A todos y cada uno de ustedes en la parroquia San Francisco de Sajeo, parroquia Turupamba, las comunidades y los barrios, quienes van conformando ya con la sintonía de la radio El Rocío, nos van sintonizando. San Jacinto, dice Dianita, buenos días. San Miguel de Cojitambo, San Alfonso, en el Cisne, a todos y cada uno de ustedes por Cojitambo, en la Villa, en la Bombonera, en Jerezunji, San Javier, se nos vienen las fiestas, en el Cisne también, Mangán del Cisne, allá perteneciente a la parroquia Nazón, estaremos de fiesta en honor a nuestra patrona, la Virgen del Cisne, y para todos los romeriantes quienes van hacia Loja, también que Diosito los bendiga, nuestra Madre del Cisne, los lleve con bien y los traiga con muy bien. 11 minutos, nada más 11 minutos y las 11 de la mañana, preparándonos para ingresar a la cocina, señora bonita, a cocinar ese riquísimo almuerzo.

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3: Radio El Rocío, en los 1370 kHz, en amplitud modulada, le informa la hora. 11 horas, 0 minutos.
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0: 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Un agradecimiento a los organizadores, a los fieles devotos, quienes han hecho lo posible estas festividades, que nuestra patrona, la Santísima Virgen del Cisne, los colme de bendiciones hoy, mañana y siempre. 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
0: Son las 11 de la mañana, 14 minutos. 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Contenido informativo con fecha 5 de agosto del año 2026. Atención, damos inicio. Alcalde de El Tambo, René Castillo, recibe prisión preventiva. Atención, un juez anticorrupción dictó prisión preventiva para René Alonso Castillo, alcalde de El Tambo, por el presunto delito de peculado. El dictamen también se aplicó para el concejal y presidente del Comité de Festejos, Edinson Espinosa, y para un promotor de eventos de la Fiscalía General del Estado, lo identificó como Gabriel Gerardo Ortiz. La audiencia de formulación de cargos se instaló cerca de la medianoche, se extendió hasta la madrugada de este 5 de agosto. En la audiencia, la Fiscalía presentó elementos de convicción, entre estos un informe de la Contraloría General del Estado, en el que supuestamente se demuestra cómo habría existido un perjuicio económico por $49,545 para el GAD El Tambo, a través de la realización de un concierto internacional por los 33 años de cantonización de este cantón. Tras escuchar la tesis de la Fiscalía, el juez anticorrupción decidió dictar prisión preventiva para las tres personas, así como prohibir a enajenar sus bienes por un monto de $16,515. El alcalde del Tambo, René Castillo, el concejal y el promotor de eventos fueron detenidos por la policía la mañana del 4 de agosto. Las autoridades hicieron dos allanamientos. En el procedimiento, la policía incautó tres celulares, dos laptops, cuatro computadoras, cinco talonarios de boletos y una caja de boletos, entre otros objetos. Es la noticia de la hora. Alcalde del Tambo, René Castillo, recibe prisión preventiva. 11:16, sismo de magnitud 3,9 sacudió Carchi la madrugada. Un sismo de magnitud 3,9 se registró a las 5:36 de este miércoles 5 de agosto del 2026, cerca de San Gabriel en la provincia del Carchi. El Instituto Geofísico de la Escuela Politécnica Nacional ubicó el evento a 3,3 kilómetros de la ciudad y a 6 kilómetros de profundidad. El Instituto Geofísico de la Escuela Politécnica Nacional IGEPN reportó un sismo de magnitud 3,9 MLV cerca de San Gabriel. El evento ocurrió a las 5:36:59, cuando gran parte de la población todavía dormía. ¿Dónde fue el epicentro del sismo en Carchi? El reporte oficial se ubicó en el epicentro 3,3 kilómetros de San Gabriel, cabecera cantonal de Montúfar. El movimiento tuvo una profundidad de 6 kilómetros, por lo que le corresponde a un evento superficial. La poca profundidad puede influir en la percepción del movimiento cerca del epicentro, aunque la intensidad con la que se siente también depende de factores como la distancia y las características del suelo. Hasta la primera información disponible, no se reportaron daños materiales ni personas afectadas. San Gabriel y otras zonas del Carchi han registrado movimientos sísmicos con anterioridad. Por ejemplo, el 7 de mayo del 2024, el Instituto Geofísico reportó otro evento de magnitud 3,9, localizado a 31,8.

0: y la relación entre los eventos sísmicos, se requiere el análisis técnico del Instituto Geofísico. El nuevo sismo en el Ecuador, amigos oyentes, se dio pues en Carchi, sacudió Carchi la madrugada de este 5 de agosto del 2026, de magnitud 3,9. Las 11 con 19 minutos, a las 12 del mediodía estaremos con más notas informativas. Ya para cerrar nuestro flash, el fenómeno del Niño, los primeros efectos se sienten en la costa ecuatoriana. El fenómeno del Niño vuelve a encender las alertas en el Ecuador, aunque las autoridades insisten en que todavía es necesario monitorear la evolución de las condiciones atmosféricas. El calentamiento del Océano Pacífico ya muestra señales claras y causa sus primeros efectos. El evento climatológico podría alcanzar su mayor intensidad entre octubre y diciembre de este año. Las primeras afectaciones comienzan a notarse en el mar. El aumento de la temperatura del océano hace que muchas especies de peces se alejen de la costa en busca de las aguas más frías. Esto obliga a los pescadores a internarse más al mar para obtener una buena pesca, lo que implica mayor gasto y jornada más larga, según el Ministerio del Ambiente. La menor presencia de peces cerca de la costa también afecta a las aves marinas, como los piqueros de patas azules, que encuentran menos alimento en la zona donde se alimentan. Los organismos técnicos coinciden en que el país debe prepararse para un escenario que podría incluir lluvias intensas en la región litoral, desbordamientos de los ríos, inundaciones, deslizamientos de tierra, afectaciones a la pesca y pérdidas en la producción agrícola. Mientras tanto, en la sierra y la Amazonía aún no es posible atribuir la actual sequía directamente al fenómeno, según explica el director de Oceanografía y Meteorología Marina del Instituto Oceanográfico y Antártico de la Armada INOCAR, Carlos Perguachi. Aunque existen escenarios que apuntan a un agravamiento si la atmósfera se acopla al calentamiento del océano, por lo que se podría esperar una sequía más fuerte aún. Más detalles de este tema, amigos oyentes, estaremos detallándoles en el mediodía, a las 12 del mediodía, sobre este fenómeno del Niño, que ya dan los primeros efectos que se sienten en la costa ecuatoriana. Gracias por vuestra atención. Nos volvemos a escuchar cuando el reloj marque las 12.
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3: 11 horas, 22 minutos.

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1: Radio El Rocío, en los 1370 kHz en amplitud modulada, le informa la hora. 11 horas, 31 minutos.
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Atentos, atentas a la hora. Estamos de las 11:52, 8 minutos, y estaremos arribando a las 12 del mediodía. A las 12 del mediodía, la información de la noticia en Radio Noticias 1370, a través de la WR Radio El Rocío, las señales, señal abierta y señal de la web www.radioelrocio1370.com. Estamos cerquita del mediodía, amigas y amigos oyentes, y por culminar nuestra programación de este sentimiento ecuatoriano.

0: 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Radio El Rocío, en los 1370 kHz en amplitud modulada, le informa la hora. 12 horas, 1 minuto.
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3: ¿Qué tal, amigas y amigos? Muy buenas tardes. Bienvenidos a la emisión de Radio Noticias 1370, correspondiente al día de hoy, miércoles 5 de agosto de 2026. Mi nombre es Janet Ishkiri. Saludamos con la compañera.
1: Compañera, muy buenas tardes. Bienvenida. Reiterando el saludo, la cordial bienvenida para todos y cada uno de ustedes quienes sintonizan la WR a través de las dos señales, señal abierta por la web y por la página del Facebook en vivo. Mi nombre es Diana Coronel Nieto. Damos inicio.
2: Esta es la nota editorial.
3: La nota editorial para esta tarde es escrita por el comunicador Raúl Muñoz bajo el título Periodismo o Circo Mediático. En las últimas horas, las redes sociales y los medios de comunicación se han transformado en una caldera de transmisiones en vivo, titulares estridentes y juicios apresurados a raíz de la detención del alcalde de El Tambo, un concejal y un gestor cultural. Lo que debería ser una cobertura seria de un proceso judicial en curso se ha convertido ante nuestros ojos en un espectáculo mediático alimentado por la prisa, la especulación y la búsqueda desesperada de likes y rating. El problema no es que se informe. La ciudadanía tiene todo el derecho a saber qué ocurre con las autoridades. El problema es la forma. Cuando el periodismo sustituye la verificación por la presunción y los tribunales por las redes sociales, no está informando, está condenando por anticipado. Y una sociedad que juzga antes de investigar liquida uno de sus principales o uno de sus principios democráticos más valiosos, el debido proceso y la presunción de inocencia. Convertir las investigaciones en un show mediático no ayuda a la justicia, la entorpece y confunde a la población. Las instituciones necesitan espacio, tiempo y rigor para actuar sin el ruido de un juzgado mediático paralelo. Como ciudadanos y lectores, también nos corresponde una cuota de responsabilidad. Consumir este morbo y compartir información no verificada nos vuelve cómplices del espectáculo. Es momento de exigir rigor a quienes informan, de mantener la calma y de esperar que las pruebas y no las especulaciones en línea dicten la verdad. La justicia no se mide por la audiencia. Que la verdad prevalezca y que la justicia actúe sin presiones para esclarecer los hechos, ya que la dignidad de muchas familias y de la de todo el pueblo está en juego. Esa fue la nota editorial escrita por el comunicador Raúl Muñoz bajo el título Periodismo o Circo Mediático.
2: Hemos presentado la nota editorial. 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
3: Estos son los titulares para esta tarde. Pacientes renales protestan en Ecuador por falta de diálisis. Pacientes renales de Ecuador realizaron un plantón para denunciar la falta de tratamiento de diálisis y medicamentos, situación que ha provocado muertes y el rechazo de órganos trasplantados. Tigo llegó a Ecuador. Esto pasará con los usuarios de Movistar y Twenty, La transición hacia la nueva marca comenzó en agosto de 2026. Cobros excesivos en pasajes de buses. Conozca los pasos para presentar una denuncia. Otros titulares.
1: Más titulares. Atención, destituyen a jueza por liberar a 5 ciudadanos de El Tambo acusados de presunto ataque a caravana presidencial. Estaremos con estas y más informaciones. Desarticulan en España una importante red que traficaba cocaína desde Ecuador en contenedores de fruta. Fenómeno del Niño. Los primeros efectos se sienten en la costa ecuatoriana. Aquí la pausa, volvemos en breve.
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3: Marcamos ya las 12 horas con 7 minutos e iniciamos con la información. Tigo en Ecuador. Esto pasará con los usuarios de Movistar y Twenty. Los clientes de Movistar y Twenty en Ecuador comenzarán a ver el cambio de identidad de sus operadoras hacia la marca Tigo, luego de que la multinacional Millicom concretara la adquisición de la operación de Telefónica en el país por $380 millones. La empresa inició oficialmente este agosto de 2026 la etapa de combranding, en la que las tres marcas convivirán temporalmente antes de la unificación definitiva. Tigo aseguró que la transición será automática y que los usuarios no deberán cambiar su chip. Conservarán su número telefónico, mantendrán sus planes, saldos, gigas y beneficios, y tampoco tendrán que acudir a una agencia o realizar trámites. La empresa explicó que durante esta etapa los clientes continuarán utilizando sus servicios con normalidad y sin modificaciones en sus contratos o condiciones de servicio. Según Tigo, tampoco será necesario firmar nuevos contratos, configurar nuevamente el teléfono o realizar algún procedimiento para continuar utilizando la línea. La operadora informó que notificará a los clientes sobre cada etapa del proceso mediante sus canales oficiales y mensajes dirigidos a los usuarios. Sin embargo, hasta el momento existen clientes de Movistar que aún no han recibido la notificación sobre el inicio de la transición, por lo que la compañía indicó que la comunicación se realizará de forma progresiva durante los próximos meses. Mientras tanto, las marcas Movistar, Twenty y Tigo coexistirán mientras avance el proceso de integración. Tigo no ha informado una fecha para el retiro definitivo de las marcas. La empresa señaló que la actualización de páginas web, aplicaciones, publicidad y canales de atención será gradual hasta completar la unificación bajo el nombre de Tigo. En el caso de Twenty, la operadora confirmó que continuará funcionando con normalidad durante esta etapa y que los beneficios actuales se mantendrán vigentes hasta que concluya el proceso de integración. Millicom anunció una inversión superior a los $900 millones durante los primeros años de operación en Ecuador. El monto incluye $450 millones destinados a la adquisición de la operación y del espectro para el desarrollo de la red 5G, además de 460 millones de dólares que serán invertidos entre 2026 y 2029 para ampliar y modernizar la infraestructura de telecomunicaciones. La empresa informó que el plan contempla la instalación de más de 1,000 nuevos sitios entre antenas y repotenciadores de red, la expansión de la cobertura 5G y proyectos de conectividad para instituciones educativas. 12 horas, 11 minutos.
1: Seguimos con más notas informativas a través de la doble R. En este momento damos lectura a boletín informativo de la Prefectura del Cañar. Prefectura impulsa la cosecha de agua, mejora el sistema de riego en San Miguel de Porotos. La Prefectura del Cañar ejecuta un proyecto integral de cosecha de agua y mejoramiento del sistema de riego en la parroquia San Miguel de Porotos, Cantón Azogues, orientado a incrementar la disponibilidad de recurso hídrico para las actividades agrícolas y pecuarias, además, generar reservas para los periodos de estiaje. La intervención beneficia a 188 familias de los sectores de Jatumpamba, Jarata, Xorchán, San Miguel, mediante acciones que permiten captar, almacenar y conducir el agua de lluvia, así como mejorar la infraestructura comunitaria de riego. La inversión total asciende a $186,260, incluye los aportes a la Prefectura del Cañar, el GAD parroquial de San Miguel de Porotos y las comunidades beneficiarias. Como parte del proyecto, se entregaron 202 tanques de polietileno de 2,500 litros, cada uno con su respectivo kit de instalación, tres tanques de 250 litros. Además, se incorporará un tanque cisterna enterrado de 2,000 litros. La intervención contempla también geomembrana, tuberías, canales, accesorios hidráulicos, materiales de hormigón, cerramientos y otros componentes necesarios para la captación y almacenamiento del agua. El prefecto del Cañar, Marcelo Jaramillo, destacó que la cosecha de agua constituye una alternativa para enfrentar los periodos de menor disponibilidad hídrica, fortalecer la producción rural. Señaló que almacenar el agua durante la temporada de lluvias permite contar con reserva para los meses de estiaje, reducir los efectos de la sequía sobre los cultivos, pastizales y animales. Cuando hablamos de cosecha de agua, hablamos de asegurar producción, de cuidar el recurso, que genera mejor condición para las familias que viven del campo. Estas acciones nos permiten aprovechar el agua de lluvia, contar con una cuando más se necesita, manifestó. Juan Zumba, presidente del GAD parroquial, manifestó que el proyecto Cosecha del Agua consiste en realizar las instalaciones respectivas para captación del agua desde techos, cunetas y drenajes, conducir hasta los tanques de almacenamiento para después utilizar en sus actividades agroproductivas y con ello se fortalece y se asegura cada cultivo. Por su parte, María Elvia Toalongo, habitante de San Miguel, destacó la importancia de contar con alternativas para almacenar el agua durante la temporada de lluvia. Para quienes vivimos de la agricultura y la ganadería, el agua es fundamental. Estos tanques, las obras que cosecha el agua, nos permitirá guardar el recurso cuando llueva, así disponer de él en los meses de sequía, ayudándonos a mantener nuestros cultivos, pastos y animales. Es un apoyo muy importante para nuestras familias y para seguir produciendo, manifestó. Comunicación de la Prefectura del Cañar. 12:15.
3: Continuamos con más información. Desarticulan red de microtráfico en Gualaceo y aprenden a 7 personas. En el marco de la estrategia operacional 3D y tras labores investigativas de la Jefatura de Investigación Antidrogas de la subzona Azuay, se ejecutó el operativo Cero Impunidad 25310. En el cantón Gualaceo, donde se aprendió a 7 personas, entre ellas tres adolescentes, presuntamente vinculadas al tráfico de sustancias catalogadas sujetas a fiscalización. Los aprehendidos son dos adolescentes de 17 años de edad y un adolescente de 16 años, José LCM de 36 años de edad, quien registra antecedentes personales por sustancias ilícitas, Carlos SMZ de 28 años de edad, no registra antecedentes personales, Xiomara APG, de 23 años de edad, tampoco registra antecedentes personales. Zuli S.A., de 41 años de edad, registra antecedentes personales por sustancias ilícitas. Entre los indicios incautados se encuentran 1.085 dosis de clorhidrato de cocaína, 7.175 dosis de cocaína, 5.686 dosis de marihuana, 7 terminales móviles, dinero en efectivo y una balanza digital. Con estas acciones, la Policía Nacional continúa afectando las estructuras dedicadas al microtráfico y reafirma el compromiso de trabajar por la seguridad y el bienestar de la ciudadanía. 12 horas 17 minutos.
1: Las informaciones a través de la noticia de la WR. Destituyen a jueza por liberar a 5 ciudadanos del Tambo acusados de presunto ataque a caravana presidencial. El Pleno del Consejo de la Judicatura destituyó a la jueza Erika Álvarez por liberar a 5 ciudadanos procesados por el presunto ataque a una caravana presidencial en el Cantón El Tambo, provincia del Cañar, el 7 de octubre del 2025. El Pleno de la Judicatura resolvió la destitución argumentando que la jueza habría incurrido en manifiesta negligencia al declarar ilegal la aprehensión de los 4 hombres y una mujer. Durante la audiencia de formulación de cargos, Álvarez mencionó que encontró irregularidades durante este proceso de detención de las 5 personas. Previamente, representantes del gobierno central denunciaron que se trató de un ataque armado, entre comillas. Sin embargo, un informe policial descartó el uso de las armas de fuego. Antecedentes. Las 5 personas estaban acusadas del presunto ataque a una caravana presidencial en el Cantón El Tambo, provincia del Cañar, la mañana del 7 de octubre del 2025. La audiencia se desarrolló vía telemática, pues 4 de los 5 detenidos se encontraban en Azogues y una procesada en la ciudad de Cuenca. 12 con 19 minutos.

0: del Ejecutivo en el Centro Histórico de Quito. Desde allí exigieron al gobierno garantizar el abastecimiento de insumos médicos claves y la continuidad de los tratamientos en el sistema público de salud. El representante de la organización, Kevin Valdés, aseguró que esta es la tercera manifestación del año y denunció que ni la presidencia ni el Ministerio de Salud Pública han respondido a las solicitudes de diálogo presentadas por el colectivo. Seguimos sin respuesta mientras compañeros mueren por la falta de tratamientos de diálisis y otros pierden sus órganos trasplantados por la falta de medicinas inmunosupresoras, afirmó en declaraciones a medios locales. Según Valdés, el Ejecutivo había anunciado que el abastecimiento de medicamentos se normalizaría en 3 semanas, pero ahora la entrega fue aplazada hasta finales de año. Nosotros ya no tenemos más tiempo para esperar, sostuvo Valdés, que lamentó cómo la crisis ha llevado a algunos pacientes a contemplar la eutanasia. Según información del Observatorio de Enfermedades Catastróficas, hay pacientes que ya no quieren sufrir más y están optando por la eutanasia ante la falta de tratamiento, manifestó. Indicó que más de 20.800 personas dependen de tratamientos renales permanentes en Ecuador y denunció que muchos deben pagar entre 30 y 100 dólares por cada sesión de diálisis 3 veces por semana debido a las dificultades para acceder al servicio. Durante la protesta, el Frente presentó una propuesta de 7 puntos que incluye la creación de una Mesa Nacional Permanente de Salud Renal con participación de autoridades, prestadores de servicios, especialistas y pacientes. La vocera del Frente de Pacientes Renales de la provincia de Pichincha, Gabriela Álvaro, denunció que la escasez y la baja calidad de algunos medicamentos suministrados por la red pública está provocando el rechazo de órganos. 12 horas 21 minutos.
1: La información desde Cuenca, tarjeta, movilízate. Sí se podrá prestar, a Clara Alcaldesa subrogante. A partir del 15 de agosto, los usuarios que usan la tarjeta Movilízate para pagar el transporte urbano público en Cuenca sí podrán prestar sin que haya una recarga extra. En un principio, funcionarios del municipio habrían dicho que desde mediados de agosto todas aquellas personas que usen sus tarjetas y que la presten a los siguientes 10 minutos, se les cobraría el valor del pasaje del bus sin subsidio, es decir, 40 centavos. La aclaración lo hizo la alcaldesa subrogante de Cuenca, Marisol Peñalosa, la mañana de este 5 de agosto. En relación a los 10 minutos del tema de la tarjeta, va a haber una aclaración técnica y habrá excepciones por solidaridad. Si un familiar o ciudadano se queda sin saldo por una vez que podrá prestar la tarjeta, los que usamos el transporte público sabemos que a veces no hay dónde recargar cerca y no se puede perder el trabajo o llegar tarde al colegio, dijo Peñalosa. La alcaldesa recordó que los estudiantes y la ciudadanía en general tienen que personalizar su tarjeta del bus. La personalización se lleva a cabo en los puntos de venta o recarga. Este proceso es obligatorio, permitiendo contar con datos reales de quienes que está subsidiando el transporte urbano público en Cuenca. 12:23.
0: Cobros excesivos en pasajes de bus. Estos son los pasos para presentar una denuncia. La ANT habilitó un canal para denunciar cobros excesivos en pasajes de buses inter e intraprovinciales. Tras el incremento de un 25% en el costo de los pasajes de buses intra e interprovinciales, usuarios en redes sociales denuncian cobros excesivos por parte de las operadoras de transporte. El ajuste tarifario comenzó a aplicarse entre finales de julio e inicios de agosto de 2026, dependiendo de cada cooperativa de transporte. Sin

0: embargo, tras la actualización de los valores, algunos usuarios denunciaron presuntos cobros por encima de las tarifas oficiales. Antes de presentar un reclamo, la ANT recomienda revisar el valor oficial de la ruta en la tabla de tarifas vigente disponible en los canales oficiales de la institución. Si el precio pagado supera el monto autorizado, el usuario puede iniciar el proceso de denuncia a través de los canales habilitados por la ANT, ya sea por correo electrónico o de manera presencial. Si opta por el envío electrónico, deberá remitir la información al correo dircontroltecnico@ant.co.es con los siguientes datos: número de teléfono del denunciante, evidencia del cobro, como una fotografía, escaneo o archivo PDF del boleto, información de la unidad de transporte, incluyendo la placa y el número de disco, una breve descripción de lo ocurrido. También es posible presentar la denuncia directamente en la dirección provincial de la ANT más cercana. ¿Y cuáles son las sanciones que enfrentan las cooperativas? De comprobarse que una operadora cobró valores superiores a los autorizados, la ANT puede iniciar un proceso administrativo. Las sanciones previstas en la norma incluyen desde la intervención de la cooperativa y la suspensión de sus permisos de operación hasta la reversión definitiva de rutas y frecuencias, dependiendo de la gravedad de la infracción. La entidad exhortó a los usuarios a conservar su boleto de viaje, ya que constituye la principal evidencia para sustentar una denuncia por cobros indebidos. Y por acá también ya tenemos algunas denuncias a través de redes sociales sobre el transporte público Vibrián Azogues. En los últimos días, varios ciudadanos han manifestado inquietudes relacionadas con el cobro de pasajes en el transporte público Azogues Vibrián, especialmente en lo referente a la tarifa general y al respecto de la tarifa preferencial para personas de la tercera edad. Esperemos que no se esté afectando el bolsillo de los ciudadanos aquí en nuestro cantón Vibrián y la provincia del Cañar. 12 horas 27 minutos.
1: Desarticulan en España una importante red que traficaba la cocaína desde Ecuador en contenedores de fruta. Tras 2 años de seguimiento, las autoridades españolas desarticularon una de las principales redes de importación de cocaína desde el Ecuador. Noviembre de 2025, la organización criminal intentó ingresar 2 toneladas de droga al puerto de Valencia. Autoridades de España intervinieron 2 toneladas de cocaína en el puerto de Valencia que estaban ocultas en cargamentos de fruta procedente desde Ecuador en una operación que permitió desarticular una de las principales redes de importación de cocaína desde el país sudamericano. En la operación llevada a cabo por funcionarios de la agencia tributaria y agentes de la Guardia Civil y la policía, detuvieron a 4 personas, según un comunicado conjunto de estos organismos hecho público este jueves. A la red desarticulada se imputa la importación de más de 2,5 toneladas de cocaína, según la información de las autoridades. La investigación a esta red criminal comenzó en noviembre del 2023. Después de las detenciones realizadas tras la entrega controlada de 2 contenedores que ocultaban más de 3.000 kilos de cocaína. Tras la investigación hubo un nuevo operativo en noviembre del 2024, cuando las autoridades aprehendieron a más de 500 kilos de cocaína oculto en uno de los 4 contenedores que importaba una empresa valenciana por el puerto gallego de Vigo, noroeste. 1 año después de investigación continuaron, noviembre 2025, tras seguir con controles sobre la importación de fruta con origen a Sudamérica, se revisaron varios contenedores. Uno de ellos encontraron 2.005 kilos de cocaína repartidos en 2.000 pastillas dentro de cajas de fruta procedentes desde el Ecuador. Un juzgado de Valencia autorizó la entrega controlada de droga y el pasado 17 de noviembre los agentes detuvieron a otras 4 personas por supuesta vinculación con el entremando de las empresas dedicadas a la importación de grandes cantidades de cocaína oculta en los contenedores de fruta. Además, incautaron 10.000 euros, armas blancas, 2 coches de alta gama, ordenadores, teléfonos móviles y una máquina de contar, entre otras cosas. Las incautaciones de cocaína procedente de Ecuador se ha vuelto la más frecuente. El año pasado, las autoridades decomisaron el cargamento de droga más grande que ingresó al país europeo, oculto en contenedores del país sudamericano. 12:31. Aquí la pausa. Buen provecho. Quienes almuerzan, ya volvemos en breve.
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5: 12 horas, 36 minutos, 24 minutos nos separan de las 13 horas, 1 de la tarde. Gracias a nuestros amigos oyentes que nos escuchan a través de la 1370 y también para quienes nos observan a través del Facebook Live. Unidad Popular confirma conversaciones con la RC y otros partidos para frenar el autoritarismo. El dirigente de Unidad Popular, Giovanni Atariguana, confirmó este 4 de agosto de 2026 que mantiene diálogos con la Revolución Ciudadana y otras organizaciones políticas para concretar una alianza electoral en Quito y la provincia de Pichincha. La iniciativa busca consolidar una alternativa democrática que enfrente la concentración de poderes y compita de manera unificada en las próximas elecciones seccionales de noviembre de 2026. El dirigente Giovanni Atariguana detalló los fundamentos políticos tras los acercamientos iniciados para el escenario electoral en la capital y la provincia. Mantenemos diálogos para construir una alternativa democrática para resolver los problemas de Quito y Pichincha, dijo. El representante aclaró que el frente político no se limitaría de forma exclusiva al correísmo, sino que contempla sumar a diversas fuerzas. Además, precisó la meta central del acuerdo: frenar la concentración de poderes y el autoritarismo, representado, según señaló, por las candidaturas del movimiento oficialista Acción Democrática Nacional, ADN, consolidar un frente amplio con diversas plataformas sociales y políticas de la capital y la provincia. Horas antes del anuncio de Atariguana, la presidenta de la Revolución Ciudadana, Gabriela Rivadeneira, informó que las candidaturas de su movimiento en la capital recibirán el respaldo de una coalición en construcción. Las organizaciones que integran las conversaciones son Revolución Ciudadana, Unidad Popular, Movimiento Todos Lista 70, Partido Socialista Ecuatoriano. De concretarse el acuerdo multipartidario, la coalición impulsará las siguientes dignidades para el periodo de noviembre de 2026. Pavel Muñoz, candidatura a la reelección para la alcaldía de Quito. Alexandro Tonello, candidatura a la presidencia, a la prefectura de Pichincha, actual viceprefecto. Y estas son las candidaturas que ya están confirmadas de parte del Movimiento Revolución Ciudadana, que en esta ocasión está en conversaciones con Unidad Popular. 12 horas 39 minutos.
6: 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Más notas informativas, fenómeno del Niño. Los primeros efectos se sienten en la costa ecuatoriana. El fenómeno del Niño vuelve a encender las alertas en el Ecuador, aunque las autoridades insisten en que todavía es necesario monitorear la evolución de las condiciones atmosféricas. El calentamiento del Océano Pacífico ya muestra señales claras y causa sus primeros efectos. El evento climatológico podría alcanzar su mayor intensidad entre octubre y diciembre de este año. Las primeras afectaciones comienzan a notarse en el mar. El aumento de las temperaturas del océano hace que muchas especies de peces se alejen de la costa en busca de las aguas más frías. Esto obliga a los pescadores a internarse más en el mar para obtener una buena pesca, lo que implica mayor gasto y jornada más larga, según el Ministerio del Ambiente. La menor presencia de peces cerca de la costa también afecta a las aves marinas, como a los piqueros de las patas azules, que encuentran menos alimento en las zonas donde se alimentan. Los organismos técnicos coinciden en que el país debe prepararse para un escenario que podría incluir lluvias intensas en la región litoral, desbordamientos de los ríos, inundaciones, deslizamientos de tierra, afectaciones a la pesca y pérdidas en la producción agrícola. Mientras tanto, que en la sierra y la Amazonía aún no es posible atribuir la actual sequía directamente al fenómeno, según explicó el director de Oceanografía y Meteorología Marina del Instituto Oceanográfico y Antártico de la Armada, INOCAR, Carlos Perguachi. Aunque existen escenarios que apuntan a un agravamiento si la atmósfera se acopla al calentamiento del océano, por lo que se podría esperar una sequía más fuerte. El Comité Nacional para los Estudios Regional del Fenómeno del Niño mantiene el estado del evento en fase activa. La Secretaría Nacional de Gestión de Riesgo elevó la alerta de color naranja para fortalecer las acciones preventivas antes de la temporada lluviosa. El Océano Pacífico registra un calentamiento anómalo. Según Perguachi, el proceso que da origen a este fenómeno del Niño comenzó a evidenciarse desde febrero del 2026, cuando las temperaturas del océano pasaron a condiciones de fría a un escenario progresivamente más cálido. Los monitoreos realizados mediante cruceros, estaciones de observación y redes internacionales muestran que las aguas cálidas ya alcanzan aproximadamente 100 metros de profundidad, cuando normalmente para esta época solo llegaría entre 30 y 40 metros. Según Perguachi, este calentamiento también ha provocado un incremento de nivel medio del mar entre 25 y 30 centímetros en estaciones como Esmeraldas, La Libertad, Santa Cruz y Baltra. Aunque la variación parece pequeña, los especialistas advierten que, combinada con mareas altas u olajes, puede provocar inundaciones en sectores costeros, afectar los malecones, incrementar la erosión de playas, generar complicación para la actividad marítima. El trimestre más crítico sería entre el mes de octubre y diciembre. Las proyecciones del INOCAR indican que las mayores anomalías de temperatura del océano se registrarían durante el trimestre octubre, noviembre a diciembre. Sin embargo, los expertos aclaran que el calentamiento del mar no significa automáticamente que habrá lluvias extremas. El comportamiento dependerá del denominado acoplamiento océano-atmósfera, un proceso mediante el cual la atmósfera responde al incremento de temperatura superficial del mar. Si ese acoplamiento se desarrolla completamente, Ecuador podría enfrentar un escenario similar a lo ocurrido durante los fenómenos de 1982, 1983, 1997, 1998, considerado entre los más destructivos de la historia del país. En esos años, las lluvias extraordinarias ocasionaron inundaciones masivas, destrucción de infraestructuras viales, pérdidas agrícolas, graves afectaciones económicas, principalmente en la costa ecuatoriana. No obstante, el INOCAR recuerda que existen antecedentes distintos. Durante el evento del 2023, el océano presentó condición cálida, pero la atmósfera no respondió con la misma intensidad, por lo que las precipitaciones no alcanzaron los niveles inicialmente previos. Agricultura y pesca, entre los sectores más vulnerables. El Ministerio de la Agricultura y Ganadería identifica al sector agropecuario como uno de los más expuestos frente al desarrollo del fenómeno. De acuerdo con las proyecciones, los cultivos con mayor riesgo son el arroz, el banano, el cacao, el maíz, los pastizales destinados a la producción pecuaria. Las provincias con mayor nivel de afectación potencial son Guayas, Los Ríos y El Oro, mientras que Esmeraldas presenta un riesgo medio, Manabí una afectación menor. Las autoridades explican que el incremento de lluvia puede provocar pérdida de cultivos, daños a las infraestructuras agrícolas, interrupciones de la conectividad vial y complicación para el transporte de alimentos. A ello se suma la preocupación del sector pesquero. El calentamiento del océano modifica la distribución de varias especies marinas que migran hacia las aguas más profundas y oleadas de la costa en busca de temperatura más favorable. ¿Pero qué ocurrirá en la sierra y la Amazonía? Una de las preguntas más frecuentes es si la intensa sequía que actualmente afecta a varias provincias de sierra ya es consecuencia directa del Niño. La respuesta de los especialistas es no. El INOCAR explica que todavía no existe evidencia científica y para relacionar directamente el actual déficit de lluvias con este fenómeno, debido a que aún no se observa un acoplamiento atmosférico consolidado. Sin embargo, sí advierten que al darse ese proceso durante los próximos meses, podrían presentarse escenarios de sequía más fuerte, severa en sectores de la sierra, especialmente en la región amazónica. Quito, 50 días consecutivos sin lluvias. Mientras el país observa la evolución del fenómeno, Quito enfrenta una situación distinta. La empresa pública metropolitana de agua potable Saneamiento informa que las fuentes que abastecen a la capital mantienen niveles normales y no presentan afectación. Sin embargo, la ciudad ya atraviesa una prolongada época seca. Sectores del norte, centro-sur, Valle de los Chillos, Cumbayá, Tumbaco acumulan alrededor de 50 días consecutivos sin lluvia. Durante este periodo, la demanda de agua potable aumenta considerablemente en la capital, especialmente en las zonas altas del distrito metropolitano. Para enfrentar este escenario, la empresa mantiene el monitoreo permanente de 171 estaciones hidroclimáticas, protege 72.800 hectáreas de áreas de importancia hídrica, que da que aportan 84% del agua que consumen los quiteños. Además, dispone de protocolos de contingencia, tanqueros, pozos de respaldo y 40 generadores eléctricos para poder garantizar la operación de estaciones de bombeo en caso de cortes de energía. Según la empresa, incluso hay escenarios extremos. Las eventuales afectaciones alcanzarían aproximadamente 3% de población del distrito metropolitano. 12 del mediodía, 48 minutos.
5: Y CNE publicó el reglamento para los exit poll, ¿no? Continuando con esta información, el Consejo Nacional Electoral CNE publicó el reglamento sobre personas naturales o jurídicas que realicen encuestas de voto a boca de urna, conocidas como exit poll. La normativa regirá para las elecciones seccionales y del Consejo de Participación Ciudadana y Control Social 2027, previstas para el domingo 29 de noviembre de 2026. Para hacer estos sondeos, las personas naturales y jurídicas deberán inscribirse previamente en el CNE. Una vez que cumplan los requisitos establecidos en el reglamento, quedarán autorizadas. Concluido el proceso electoral y a partir de las 17 horas 5 de la tarde del día del sufragio, los medios de comunicación, tanto tradicionales como digitales, podrán difundir los resultados emitidos por estas encuestadoras. La difusión deberá incluir los nombres y apellidos de la persona natural o la razón social de la persona jurídica que hizo el exit poll, así como el tipo, tamaño y número de casos de la muestra utilizada. También deberá constar el margen de error estadístico, que no podrá ser superior a más o menos 3% sobre los resultados de la encuesta, además del nombre del o los financistas del sondeo. Quienes hagan los exit poll en los exteriores de los recintos electorales deberán portar obligatoriamente una credencial visible con sus nombres y apellidos completos. 12 horas 50 minutos, continuamos con la nota internacional. Agentes del ICE arrestan hasta 40 personas al día en los aeropuertos de Estados Unidos. Las autoridades migratorias han arrestado hasta 40 personas en un día en los operativos antimigrantes que llevan a cabo en múltiples aeropuertos estadounidenses, según fuentes del Departamento de Seguridad Nacional, DHS, citadas por la cadena NBC. La ecuatoriana Chantal Morales, detenida en un aeropuerto de Denver por la policía migratoria ICE, fue uno de los ejemplos de estos arrestos. La joven fue llevada a un centro para inmigrantes en Colorado y liberada 10 días después bajo fianza el pasado 30 de julio. Las detenciones diarias en los aeropuertos han oscilado entre 20 y 40, un notable incremento con respecto a los 10 arrestos diarios promedio registrados en mayo de 2025, de acuerdo a los datos divulgados por NBC. En un reflejo de cómo la política migratoria de Donald Trump se ha intensificado, la administración Trump ha reforzado los operativos en los aeropuertos donde agentes vestidos de civil están arrestando a personas con visados vencidos, tanto en mostradores de facturación como en puertas de embarque. Los operativos se habrían concentrado en las últimas semanas en al menos 15 aeropuertos, donde han arrestado a personas de más de 12 países, entre ellas cónyuges de ciudadanos estadounidenses y trabajadores del sector tecnológico. Los arrestos son resultado de un acuerdo de cooperación entre la Administración de Seguridad del Transporte y el Servicio de Inmigración y Control de Aduanas ICE, de acuerdo a un reciente informe de The New York Times. Ante la situación, la Coalición por los Derechos Humanos de Inmigrantes, CHIRLA, emitió una alerta de viaje instando a los inmigrantes con solicitudes pendientes de residencia permanente, tarjeta verde o de asilo a que consulten con sus abogados antes de hacer un viaje aéreo dentro del país. En las últimas semanas, CHIRLA ha recibido informes de miembros de la comunidad que indican un aumento en las detenciones relacionadas con la inmigración en aeropuertos de Estados Unidos durante vuelos nacionales, dijo en un comunicado la directora de Servicios Legales de Chirla. La organización ha confirmado detenciones en el Aeropuerto Internacional de Los Ángeles y en el Aeropuerto Internacional de San Francisco, en California. También se han reportado incidentes similares en Nevada, Colorado, Massachusetts, Florida, Illinois, Kansas, Michigan, Nueva Jersey, Texas y Virginia. Entre los últimos arrestos destaca el de la venezolana Claudia Carolina Rodríguez, ex capitana de un equipo de fútbol universitario de Miami, quien tiene una solicitud de asilo vigente tras el fin del estatus de protección temporal para los venezolanos que la protegía. La joven de 28 años fue detenida en el aeropuerto de Fort Lauderdale, en Florida, donde pasó el filtro de seguridad del terminal aéreo para ir a ver la final del Mundial de Fútbol con sus amigos en Carolina del Norte, según relató su familia. Y 6 minutos nos separan de las 13 horas, 1 de la tarde. Continuamos con las notas deportivas. Confirmado, Ecuador enfrentará a Corea del Sur en el debut del nuevo entrenador. La Tri ya tiene confirmado su primer compromiso de la fecha FIFA de septiembre, que marcará el debut del nuevo entrenador. La Federación Ecuatoriana de Fútbol confirmó el primer rival que tendrá la selección de Ecuador en la próxima fecha FIFA, una ventana internacional que también marcará el inicio del ciclo del nuevo director técnico de la tricolor. De acuerdo con el calendario internacional de la FIFA, la próxima fecha FIFA se disputará entre el 21 de septiembre y 6 de octubre de 2026, periodo en el que Ecuador podrá disputar hasta 4 encuentros amistosos. El primero de ellos ya quedó confirmado y será frente a Corea del Sur. La selección de Ecuador enfrentará a Corea del Sur el próximo jueves 24 de septiembre de 2026, como parte de su gira de preparación por Asia. El compromiso se disputará en su Wonwon Tub Stadium, conocido como Bing Bir, ubicado en la ciudad de Sobun, y será el primer partido de la tricolor durante esta ventana internacional. Seguimos con otra nota deportiva.
6: Amigos oyentes, 7 azuayos participarán en el Mundial de Atletismo Sub-20. La Federación Ecuatoriana de Atletismo, FEA, oficializó la lista de los deportistas que representarán al país en el Campeonato Mundial de Atletismo Sub-20. Este evento se llevará a cabo desde el día miércoles 4 al 9 de agosto del 2026 en la ciudad de Eugene, Oregón, Estados Unidos. Entre los convocados estaría la fuerte presencia del atletismo de la provincia de La Suay. Esta provincia aporta con 7 deportistas de un total de 15 seleccionados nacionales. Este significativo aporte reafirma el rol clave que cumple la provincia de La Suay en la formación y desarrollo de atletas de alto rendimiento dentro del Ecuador. En particular, destaca su participación en disciplinas de resistencia, velocidad y marcha atlética. Amigos oyentes, ya para finalizar la noticia del día de hoy, queremos darles a conocer a ustedes una nota muy preocupante de nuestro querido Cantón Biblián. Le vamos a tomar la nota de Biblián Seguridad. Biblián, nuevos casos de abigueato. Moradores reportan 2 nuevos casos de abigueato registrados presuntamente entre la noche de ayer y la madrugada de hoy en los sectores rurales del Cantón Biblián. Según la información proporcionada en la comunidad de Cochahuayco, barrio Chimborazo, se habrían llevado una vacuna. De igual manera, en el sector de San Pedro el Yubrid, se reporta la sustracción de una vaca grande. Se ha realizado la revisión de cámaras de seguridad del sector. Sin embargo, aparentemente los responsables estarían utilizando vías alternas para movilizar a los animales, evitar ser captados por las cámaras. Hacemos un llamado urgente a las autoridades competentes a reforzar los controles en las comunidades rurales, especialmente en los horarios de la noche y madrugada. Para muchas familias que viven de la ganadería, estos animales representan el fruto de años de trabajo. En muchos casos son su principal sustento económico. Si alguna persona tiene información que ayude a ubicar a estos animales, identificar a los responsables, se recomienda comunicarse inmediato con la línea ECU-911 o con las autoridades locales. La seguridad en las comunidades rurales también necesitan atención urgente. Biblián Seguridad, información para prevenir y proteger a la comunidad. Damos esta nota para estar prevenidos, amigos oyentes, que los amigos de lo ajeno siguen haciendo de las suyas. Nos fuimos, compañera Janet.
5: Sí, la temperatura máxima para hoy en Biblián llegará a los 18 grados centígrados y por la noche será de 7 grados. Va a ser frío, así que a tener la precaución debida del caso. Muy buenas tardes, amigos oyentes, nos despedimos.
6: Así es, antes de irnos, compañera Janet, también hay otra inquietud de la vía de San Camilo. También en la Panamericana Norte todavía existe ese gran tráfico. Pedimos a los señores conductores tomar la precaución, salir a tiempo, ya que los caminos vecinales también se encuentran en totalmente congestionados vehiculares y algunas vías se encuentran en mal estado. Existe este gran inconveniente, aún siguen trabajando ya las obras públicas en este sector de San Camilo, pero ese mal paso, ese mal camino sigue y la precaución, señores conductores, quienes vienen de Cañar, quienes se van a otras provincias, pasan por Biblián, tome las precauciones en este sector de San Camilo en la Panamericana Norte. Ahora sí, nos vemos, compañera Janet. Dios mediante, el día de mañana, la emisión similar.
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1: Radio El Rocío, en los 1370 kHz, en amplitud modulada, le informa la hora. 13 horas, 2 minutos.
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Oración. Señor, gracias por haber recibido en tu reino a nuestro querido padre Luis Alberto Hidrobo Calle. Concédele el descanso eterno. Permite que la luz perpetua brille para él. Gracias por el amor, la sabiduría y los valores que nos dejó como legado. Aunque su ausencia duele, su recuerdo permanece vivo en nuestros corazones y en cada enseñanza que compartió con nosotros. Dale la paz eterna. Permite que algún día volvamos a encontrarnos en tu presencia. Amén. Invitación a misa de honras y bendición de la lápida recordatoria. Su esposa Eulalia Lencastro. Sus hijos Marta, Rómulo, Alberto, Nube y Paola Hidrobo Alencastro. Sus nietos, bisnietos y demás familiares, de quien en vida se llamó el Señor Luis Alberto Hidrobo Calle, que de Dios goce. Al recordar con profundo dolor y tristeza, al cumplirse el primer año de su partida a la casa del Padre, nos reunimos para participar en la Santa Misa y la bendición de la lápida, elevando nuestras oraciones por el eterno descanso de su alma, recordando con cariño su legado, sus enseñanzas, su ejemplo de vida y el amor que sembró en cada uno de nuestros corazones. A celebrarse el día sábado, 8 de agosto del presente, a partir de las 15 horas 3 en la tarde, en el Santuario de la Virgen del Rocío del Cantón Biblián. Agradecemos de corazón su presencia y sus oraciones en este acto de fe, amor y recuerdo. Biblián, agosto del 2026.

oración te escribimos, Madre querida. Al partir infinitamente de nuestras vidas, pasarán las horas, los días, los años, y no podremos olvidarte. No logramos entender tu ausencia. Partiste presurosa llevando en tus valijas azucenas, llantos, dolor, tristeza. Hoy y por siempre nuestro grito ahogado, no te vayas, Madre querida. Invitación fúnebre. Descansó en la paz del Creador, quien en vida se llamó la Señora María Florinda Palaguachi Liwicota, que en paz descanse. Sus padres, Bernardo Palaguachi fallecido y Antonia Liwicota fallecida. Sus hijos, Fernando, Jimena, Graciela, Sonia y Sandra Guamán Palaguachi fallecida. Su hijo político, Luis Ortiz, sus nietos Kevin y Kelly Guamán Charro, Luis y Katy Ortiz Guamán, su nieto político Mateo Morocho, hermano segundo fallecido, Rosa fallecida, Teresa fallecida y Raquel Palaguachi Liwicota fallecida. Sus nietos adoptivos Daniel Solórzano y Jaime Terán, hermanos políticos, sobrinos primos y demás familiares cumplen con el penoso deber de comunicar su sensible fallecimiento. A la vez participan a los familiares, amigos y conocidos a la velación de los restos mortales en el salón del auditorio Juan Pablo II, ubicado en la parroquia Nazón, Cantón Biblián. Sus familiares expresan su amable gratitud por acompañarnos en este acto de piedad humana. Nazón, agosto del 2026. 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

Damos inicio a la serenata de este día. Muy buenas tardes nuevamente. Estamos con la programación musical, ya con el festejo de los cumpleañeros y cumpleañeras de la fecha. Radio Rocío, la voz del austroecuatoriano, abre este espacio para saludar al cumpleañero, a la cumpleañera, cumple meses. Estamos de aniversario, se nos viene el bautizo, se nos viene la boda, se nos viene los 15 años. Y Radio Rocío les desea lo mejor y estamos con los temas de complacencia, las melodías y para decirle muchas, pero muchísimas felicidades. Tenemos habilitada la línea del teléfono de cabina de la radio para que pueda ya participar, enviar su saludito, la petición musical, los gustos musicales, hágalo al 0998-672360. Y aquí con gusto, Radio El Rocío le complace tanto los saluditos como ya las complacencias musicales. Estamos con frío en este día, en esta tarde de el miércoles mitad de semana, a 5 días del mes de agosto. Está nublado todavía el cielo de Biblián. Existe frío porque el viento está desesperadamente, está corriendo, volando a 21 kilómetros por hora. Esto es lo que podemos observar en la Inami. Por eso estamos con frío, achachay. Arrópese muy bien, su cafecito caliente, su agüita caliente. Aquí nos va perfectamente en este momento. 21 kilómetros por hora está el viento corriendo y corriendo y corriendo. Bienvenidas, bienvenidos. Saludos a la gente en Tunguragua, dice Dianita. Qué dicha de escucharnos en Tunguragua. También hace mucho frío por Tunguragua en las provincias hermanas. Hay gente que viaja desde la provincia del Cañar. Hay muchos ecuatorianos que también llegan de visita y viajan a Tunguragua. Tunguragua, les recuerdo que está cumpliendo sus 77 años del trágico terremoto, dado un día 5 de agosto de 1949. Este dato también nos hicieron llegar los amigos tungurancenses. Saludos a la gente que tiene familiares por Tunguragua. Y también recuerdan este trágico hecho, son 77 años de un trágico terremoto que se ha dado allá por Tunguragua. Ellos llegan allá a esas tierras, a ese hermosísimo lugar como es de Tunguragua, para quienes trabajan en la ayuda a las familias, en los alimentos, en cultivo de papa, en los cultivos de los alimentos allá en el Tunguragua. ¡Qué buena, qué bueno, qué bueno, qué bueno! Saludos para toda la gente que están con los familiares y viajan a Tunguragua. Bienvenidas, bienvenidos, 1 de la tarde con 28 minutos.

0: ¡Ajúa, ajúa! Porque hoy es el cumpleaños. Sí, señor, felicidades, que Dios me lo bendiga. Estamos con los saludos a la gente de Cuenca, provincia de la Azuay, en Santa María del Vergel, sintonizan la radio El Rocío. ¿Cómo están todos los lugares en Turi? Bonito lugar turístico, vaya por Turi, por Cuenca, Cuenca, Cuenca. Están sintonizando en su localcito comercial, en el restaurante, en la picantería. Por ahí está la sintonía de la radio El Rocío, la voz del austro, una emisora de este Biblián, provincia del Cañar. Nos vamos a una brevísima pausa, amigos oyentes. Quédese con vosotros, que ya volvemos en breve.
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2: Radio El Rocío, en los 1370 kHz en amplitud modulada, le informa la hora. 13 horas, 32 minutos.
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0: Oración. Te escribimos, madre querida, al partir infinitamente de nuestras vidas. Pasarán las horas, los días, los años, y no podremos olvidarte. No logramos entender tu ausencia. Partiste presurosa, llevando en tus valijas azucenas, llantos, dolor, tristeza. Hoy y por siempre nuestro grito ahogado: no te vayas, madre querida. Invitación fúnebre. Descansó en la paz del Creador, quien en vida se llamó la señora María Florinda Palaguachi Llivicota, que en paz descanse. Sus padres, Bernardo Palaguachi fallecido y Antonia Llivicota fallecida. Sus hijos, Fernando, Jimena, Graciela, Sonia y Sandra Guamán Palaguachi fallecida. Su hijo político, Luis Ortiz. Sus nietos, Kevin y Kelly Guamán Charro. Luis y Katy Ortiz Guamán. Su nieto político, Mateo Morocho. Los hermanos, segundo fallecido, Rosa fallecida, Teresa fallecida y Raquel Palaguachi Llivicota fallecida. Sus nietos adoptivos, Daniel Solórzano y Jaime Terán. Sus hermanos políticos, sobrinos, primos y demás familiares cumplen con el penoso deber de comunicar su sensible fallecimiento. A la vez participan a los familiares, amigos y conocidos a la velación de los restos mortales en el salón del auditorio Juan Pablo II, ubicado en la parroquia Nazón, Cantón Biblián. Sus familiares expresan su amable gratitud por acompañarnos en este acto de piedad humana. Nazón, agosto del 2026. 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

0: se nos va yendo el frío ya en este preciso momento. Radio El Rocío se escucha en Estados Unidos, Brooklyn, Nueva York, en los condados de Norteamérica. ¿Qué tal en la Gran Manzana, Pensilvania, en todas las avenues? Por ahí tenemos unas lindas sintonías por allá por las diferentes avenues allá en los Estados Unidos.
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0: Ya estamos entre la Sexta Avenida y la Octava Avenida, Quinta Avenida de Manhattan, dice. Ahí están sintonizando la radio en las avenues. Bueno, yo le digo avenidas. ¿Y cómo lo tratamos allá, las avenues? Saludos a toda la gente que está trabajando, está camellando, está recorriendo en sus unidades de trabajo. Trabajamos con la Radio El Rocío allá en los Estados Unidos para todas las familias. En las streets, dice Dianita. Ahí en las streets también.
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0: Monticello. Mira cómo nos están enviando. Saludos cordiales para todos ustedes. A todas las familias quienes trabajan con la Radio El Rocío. Saludos en Cuitún. Saludos en Salto Alto, Salto Bajo, Salto Alto Rey. Mi señora Rosita, abríguese muy bien. No están cumpliendo, dicen las cooperativas de transporte. No están cumpliendo según lo establecido los pasajes. Están cobrando más. Ojalá cobren menos. Están cobrando más. Quizás de Azogues, Biblián, Azogues, Cuenca. Hay inconvenientes en las cooperativas, señores de tránsito.

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Señores conductores, maneje con cuidado. Hay preocupación por el intenso tráfico vehicular en la Panamericana Norte E35. Los conductores y moradores expresan su preocupación por el alto flujo vehicular que se registra en la Panamericana Norte E35 en el sector de San Camilo, La Vaquería, debido a estos trabajos de mantenimiento que se ejecutan en esta importante vía. Amigos oyentes, como consecuencia de estas labores, numerosos vehículos, incluidos camiones y transporte de carga pesada, han optado por utilizar vías alternas por los sectores aledaños, generando malestar entre los habitantes de la zona. Hay muchas carreteras, vías que están muy estrechas, pequeñitas. Los moradores advierten que estas calles no están diseñadas para soportar un tránsito tan pesado. Manifiestan su preocupación por la seguridad de los niños, de los adultos mayores, los peatones, animalitos domésticos también, quienes diariamente transitan por los sectores. Temen que el incremento de tráfico pueda derivar a un accidente. La ciudadanía hace un llamado a los conductores para que circulen con extrema precaución. Respeten los límites de velocidad. Mientras se solicita a las autoridades competentes evaluar medidas que permitan reducir el impacto en las comunidades afectadas y garantizar la seguridad de todos. Así es, hay muchas personas que están llegando bien atrasadísimos a los trabajos, a los estudios. No pueden llegar a sus destinos en el tiempo. Así salgan madrugado, así salgan de 2 a 3 horas anticipadas, tienen que caminar demasiado. Y los vehículos pesados están tomando vías alternas, rutas alternas. Los caminos no son diseñados para los carros cabezales grandototes ni los buses grandototes. Dios quiera que no suceda nada hasta que encuentren alguna buena solución a este mal paso San Camilo, La Vaquería. Señores conductores, también quienes ellos desvían, realmente conocen vías alternas. Para poder llegar a Yabashí, a San Camilo, tienen que dar la vuelta por acá, por lado del santuario. Imagínense qué vuelta tremenda por atar por acá, por la vía al santuario. Es tremenda vuelta. Es un incremento de pasajes bastante de la carrera. Los señores conductores también, hay algunos que no conocen las vías. Realmente es una confusión tremenda lo que se está viviendo estos días acá en la Panamericana Norte. Y más con la vuelta de la República Automovilística, se nos completó en la mañana. Pero bueno, ya se salió la competencia automovilística, la vuelta de la República. Ahora ya estarán en otras provincias, pero este inconveniente sigue afectando acá al Cantón Biblián. Precauciones al manejar, señores amigos, precauciones al manejar. Ceda el paso, vaya bien despacio. Hay animales, hay perritos, gatitos, vacas, quienes ellos van por sus caminos, son pequeños, son caminos vecinales, y esto nos está dificultando realmente estos caminos, estos pasos, por el problema que existe en San Camilo.

Perfecto, perfecto. Nos vamos con más música. Felicidades a todos los cumpleañeros y cumpleañeras, quienes el día de hoy están de Happy Birthday to You. Saludos a todos quienes participan también de la programación a través de la web, a través de la internet. Para los ecuatorianos y ecuatorianas, quienes hacen maletas, quienes van rumbo nuevamente a sus trabajos, nuevamente a sus labores cotidianas, realmente es una esclavitud en Estados Unidos trabajar así, trabajar, pero trabajar de los trabajar. Acá en sus vacaciones vinieron, que Diosito les bendiga. Vamos con música, más música, súbale el canal, porque vamos con música, el Rocío de Biblia.

Saludos a los amigos en San Javier, La Buena Esperanza. Se vienen las fiestas por San Javier, La Buena Esperanza. Coordinadores, a todos quienes hacen lo posible las fiestas del patrono del Señor de La Buena Esperanza. El día 8 y 9 de agosto estaremos en la comunidad de San Javier, La Esperanza. Se nos viene la fiesta también de Mangán del Cisne, perteneciente a Nazón. También tendremos buenas festividades por Mangán del Cisne, viernes, sábado y domingo. Y la próxima semana, de esta para la próxima, la semana del 14, 15 y 16, también estaremos en la fiesta de la comunidad de Moviloil, Salto Alto. Tendremos fiestas allá también, las festividades en nuestro patrono San Jacinto, las invitaciones que tendremos a través de la Radio El Rocío. 7 minutos y ya las 14 horas. Buena música, complacencia musical, sí señor, arriba esos ánimos. Hace frío, chachay, pero así vamos moviendo la rabadilla. Así se nos va el frío. Saludos a toda la gente por la ciudad de Azogues, Chuquipata, Javier Loyola.

Sonríele a la vida, dele una sonrisa a la vida. Amigos oyentes, tenemos advertencias meteorológicas que nos llegan sobre el INAMI. Es una advertencia número 58. Desde el día 6 al 9 de agosto se prevé el aumento de las temperaturas en horas del día y altos índices de radiación UV en varias zonas del Ecuador. Las condiciones meteorológicas incrementarán el riesgo de propagación de incendios forestales. Amigos oyentes, importante estas notas. Hay una advertencia meteorológica ya número 58 que está circulando para que nosotros podamos a ustedes darles a conocer que habrá altas temperaturas. Zonas afectadas sería región litoral, región interandina, región amazónica. Y algunas regiones también del Ecuador serán las altísimas temperaturas desde el 6 al 9. Saludos a la gente de Xoray, saludos cordiales. Dianita dice, sintonizamos la radio El Rocío, qué bueno que nos alegra. Saludos también en Xapacal, parroquia de Luis Cordero Azogues. Xapacal, presente. 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El día de mañana programación similar a la 1 de la tarde. Seguimos con programaciones en la doble R.

0: Radio El Rocío, en los 1370 kHz en amplitud modulada, le informa la hora. 14 horas, 1 minuto.
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1: Radio El Rocío, en los 1370 kHz, en amplitud modulada, le informa la hora. 14 horas, 16 minutos. 1370 kHz en amplitud modulada.
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5: Instrucción, procedimientos administrativos sancionadores. Expediente número 015-2026-IPS-C-GADMCB. A. Berta Maurita Ortiz Bustamante. Cédula de identidad 03-00-54-15-39. Clave catastral número 03-02-50-00-10-01-01-60-13-00-00-00-00-00-00. Coordenadas norte 73-48-27, este 96-99-48-5. Dirección, Avenida Alberto Ochoa y Calle 24 de Mayo, Parroquia Biblián, Cantón Biblián. Se le hace saber que en el área de instrucción de procedimientos sancionadores del GAT del Cantón Biblián se ha iniciado el trámite administrativo de instrucción signado con el número 015-2026-IPS-C-GADMCB al tenor del siguiente orden de procedimiento. Primero, instrucción de procedimientos administrativos sancionadores del Gobierno Autónomo Descentralizado Municipal del Cantón Biblián. Biblián, a los 24 días del mes de julio de 2026 a las 8:50, en calidad de instructora de procedimientos administrativos sancionadores del GADMCB, mediante acción personal número 07-JTH. -2022, con fecha 10 de enero de 2022, siendo competente para iniciar y conocer la fase de instrucción de los procedimientos administrativos sancionadores de conformidad a lo establecido en el artículo 264 de la Constitución de la República, el ejercicio de las competencias exclusivas establecidas en los artículos 54 y 55 del Código Orgánico de Organización Territorial, Autonomía y Descentralización, coautad el artículo 100.

del presente trámite, vistos mediante escrito ingresado con fecha 2 de julio de 2026, suscrito por la señora María Dolores Ordóñez, que en su parte pertinente indica: en el predio de la señora Berta Ortiz y herederos del señor José Ceballos, ubicado en la avenida Alberto Ochoa y calle 24 de Mayo del Cantón Biblián, se ejecuta una obra de construcción para la cual supongo que el GAT municipal otorgó los respectivos permisos. Sin embargo, como consecuencia de las excavaciones y trabajos realizados, se ha producido deslizamiento del terreno colindante, afectando mi propiedad y comprometiendo la estabilidad de mi vivienda. El terreno continúa deslizándose, lo que incrementa el riesgo de nuevos deslizamientos y puede ocasionar el colapso parcial o total de mi vivienda, poniendo en peligro de integridad y la vida de quienes la habitamos, además de generar pérdidas materiales de consideración. Por estos antecedentes, solicito de manera urgente, primero, que se ordene de manera inmediata la construcción de un muro de contención o la ejecución de las obras de estabilización que determinen los técnicos competentes, con el propósito de detener el desplazamiento del terreno, proteger mi vivienda y prevenir un daño mayor. Notificación de actuaciones previas número 024-2026, de fecha 2 de julio de 2026, suscrita por arquitecta Ruth Adriana Ortiz Hidrobo, jefa de control urbano y rural del GADMC. B. Indica en su parte pertinente infracciones leves artículo 112. Primero, ejecutar obras de infraestructura, edificación o construcción. B. Que incumplan o excedan estipulado en los permisos administrativos emitidos por la autoridad competente. Relación de los hechos: derrocamiento de muro existente en el lindero este, parte posterior, y actividad constructiva, movimiento de tierras, la parte posterior que ha provocado el desprendimiento de tierra y desestabilización de talud existente. Oficios externos número CGADMCB-DP-CUR-2026-00425-OE, de fecha 7 de julio de 2026, suscrito por arquitecta Ruth Adriana Ortiz Hidrobo, jefe de control urbano y rural del GADMCB. Memorando número GADMCB-DP-CUR-2026-00460-M, de fecha 23 de julio de 2026, suscrito por la arquitecta Ruth Adriana Ortiz Hidrobo en calidad de jefa control urbano y rural del GAT municipal Biblián, que contiene informe técnico de notificación número 024-2026, de fecha 23 de julio de 2026, en lo principal indica: una vez realizado el presente informe, se determina las siguientes conclusiones. En el predio de clave catastral número 03-02-50-00-10-01-01-60-13-00-00-00-00-00-00, ubicado en la avenida Alberto Ochoa y calle 24 de Mayo del Cantón Biblián, se evidencia el derrocamiento de muro existente en el lindero este, parte posterior, y actividad constructiva, movimiento de tierras en la parte posterior, se ha provocado el desprendimiento de tierra y la desestabilización de talud existente, las cuales son actuaciones de que exceden los límites del permiso otorgado, incurriendo

0: específicamente en la infracción tipificada en el artículo 202, numeral 1, literal B de la LUCTUX, que incumplan o excedan lo estipulado en los permisos administrativos emitidos por la autoridad competente por parte del GAD municipal del Cantón Biblián. Se ha emitido únicamente un permiso de construcción menor al amparo del artículo 120 de la ordenanza en vigencia para el predio en cuestión, constatándose que las actuaciones ejecutadas de derrocamiento de muro existente en el lindero este, parte posterior, y actividad constructiva, movimiento de tierras en la parte posterior, que ha provocado el desprendimiento de tierra y la desestabilización de talud existente, incumplen y exceden lo estipulado en los permisos administrativos emitidos por la autoridad competente. En consecuencia, una vez señalado la cuantificación técnica, se determina preliminarmente un volumen aproximado de 8,40 metros cúbicos de tierra desprendida del talud posterior, producto de la desestabilización al haberse derrocado el muro existente, y una zona de inestabilidad generada por el movimiento de tierras inadecuado que repercute directamente sobre una superficie de terreno vulnerable superior 3,57 metros cuadrados en el predio colindante. Se recomienda, en vista que el propietario realizó trabajos de construcción que incumplen y exceden lo estipulado en los permisos administrativos emitidos por la autoridad competente, y ya que la administrada no ha comparecido, ni ejecutado obras de mitigación y estabilización, se remite el presente expediente para que se continúe con el procedimiento respectivo. Memorando número GADMCB-DPQ-CUR-2026-00387-M de fecha 19 de junio de 2026, suscrito por la arquitecta Ruth Adriana Ortiz Hidrobo en calidad de jefa de control urbano y rural del GAD municipal Biblián. Ficha catastral urbana, ficha de planeamiento urbanístico, polígono de intervención territorial urbano, por lo expuesto y en virtud de los informes técnicos, se presume la contravención al literal B del numeral 1 del artículo 112 de la Ley Orgánica de Ordenamiento Territorial y Uso y Gestión de Suelo, que reza: infracciones leves son infracciones leves a la gestión del suelo sin perjuicio de las que establecen los gobiernos autónomos descentralizados municipales o metropolitanos las siguientes. 1. Ejecutar obras de infraestructura, edificación o construcción. B. Que incumplan o excedan lo estipulado en los permisos administrativos emitidos por la autoridad competente. Infracción que, de verificarse la existencia de responsabilidad administrativa, podrán ser sancionado con una o varias de las medidas previstas en el artículo 114 de la Ley Orgánica de Ordenamiento Territorial, Uso y Gestión de Suelo, LUCTUX. Concluida la etapa de prueba, de acuerdo al artículo 33 de la ordenanza que regula la aplicación del procedimiento administrativo sancionador en el Cantón Biblián, se emitirá el dictamen correspondiente, el mismo que se remitirá al jefe de procedimientos sancionadores, órgano competente sancionador. Por lo tanto, se da inicio a la respectiva fase de instrucción resolución y de conformidad con la ley se dispone. Primero, notifíquese a los presuntos infractores. Berta Maurita Ortiz Bustamante, portadora de la cédula de ciudadanía número 03005415-39, en calidad de responsable principal, y arquitecto Pablo Andrés Sarmiento Márquez, portador de la cédula de ciudadanía número 03018462-75, en calidad de responsable solidario, de conformidad con lo dispuesto en los artículos 4 y 5 de la ordenanza que regula la aplicación del procedimiento administrativo sancionador en el Cantón Biblián, en la división constante en el informe técnico. Para el efecto, córrase traslado en el orden de procedimiento. Primero, conjuntamente, con copia íntegra de toda la documentación que conforma el expediente administrativo hasta la presente fecha, sin perjuicio de que la notificación que practique en su lugar de trabajo o en el lugar donde fueren encontrados, a fin de que comparezcan ante el despacho de instrucción de procedimientos administrativos sancionadores del Gobierno Autónomo Descentralizado Municipal del Cantón Biblián, a cargo de la abogada Zulema Sarmiento Ortiz, ubicado en la calle Mariscal Sucre, número 303 y Daniel Muñoz, frente al Parque Central Velasco Ibarra del Cantón Biblián, para que dentro del término de 10 días contesten de manera fundamentada el presente orden de procedimiento. Primero, presentando los alegatos que estime pertinentes respecto a los hechos que se le imputan conforme a lo establecido en los artículos 26 y 27 de la ordenanza que regula la aplicación del procedimiento administrativo sancionador en el Cantón Biblián. Adicionalmente, de conformidad con lo dispuesto en el artículo 25 de la referida ordenanza, se le advierte que en caso de no presentar contestación dentro del término señalado, el acto administrativo de inicio se tendrá como dictamen, dándose por concluida la fase de instrucción y remitiéndose los autos a la autoridad competente para que emita la resolución correspondiente. Finalmente, en concordancia con lo previsto en el artículo 172 del Código Orgánico Administrativo, COA, se le previene la obligación de señalar domicilio legal y la dirección de correo electrónico para efectos de futuras notificaciones dentro del presente procedimiento. Segundo, se receptarán y practicarán las diligencias necesarias para la completa y cabal sustanciación de la presente fase de instrucción. Tercero, agréguese al expediente en calidad de pieza procesal. 1. Escrito ingresado con fecha 2 de julio de 2026, suscrito por la señora María Dolores Ordóñez. 2. Notificación de actuaciones previas número 024-2026 con fecha 2 de julio 2026, suscrita por la arquitecta Ruth Adriana Ortiz Hidrobo, jefa de control urbano y rural del GADCB del GADMCB. 3. Oficios externos número GADMCB-DP-CUR-2026-00425. OE, de fecha 7 de julio de 2026, suscrito por la arquitecta Ruth Adriana Ortiz Hidrobo, jefa de control urbano y rural del GADMCB. 4. Memorando número GADMCB-DP-CUR-2026-00460-M, de fecha 23 de julio de 2026. 2026, suscrito por la arquitecta Ruth Adriana Ortiz Hidrobo, en calidad de jefa de control urbano y rural del GAN municipal de Biblián. 5. Informe técnico de notificación número 024-2026, de fecha 23 de julio de 2026. 6. Memorando número GADMCB-DP-CUR-2026-00387-M, de fecha 19 de junio de 2026, suscrito por la arquitecta Ruth Adriana Ortiz Hidrobo, en calidad de jefa de control urbano y rural del GAT municipal Biblián. 7. Ficha catastral urbana. 8. Documento ficha de planteamiento urbanístico, polígono de intervención territorial urbano. 4. Oficiase a la jefatura de control urbano y rural del GADMB, dirección, planificación, y a la parte denunciante con copia de este orden de procedimiento primero, de acuerdo a lo establecido en el artículo 252 del COA, mediante el despacho correspondiente. 5. Se designa como secretario ad hoc para que actúe en este proceso al señor Wilson Alfredo Aguaiza Dután, agente de control municipal de Biblián, quien, estando presente, acepta el cargo, firmando para constancia junto con la suscrita instructora. Hágase saber. Firma abogada Zulema Sarmiento Ortiz, instructora de procedimientos sancionadores del GAD municipal de Biblián. Firma señor Wilson Alfredo Aguaiza Dután, secretario A2.
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2: Radio El Rocío, en los 1370 kHz en amplitud modulada, le informa la hora. 14 horas, 38 minutos.
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6: Función judicial, unidad judicial multicompetente con sede en el Cantón Biblián. Aviso judicial al demandado, a los herederos presuntos y desconocidos de Lucía Leonor Encalada Neira y Rafael María Ochoa Patiño. Se le hace conocer que en la unidad judicial multicompetente con sede en el Cantón Biblián de Cañar se tramita el juicio ordinario, prescripción extraordinaria adquisitiva de dominio, signado con el número 03204-2026-00366, cuyo extracto y providencia en ella recaída es como sigue. Actor Sergio Constantino Ochoa Encalada, demandado. A los herederos presuntos y desconocidos de Lucía Leonor Encalada Neira y Rafael María Ochoa Patiño y otros. Trámite ordinario. naturaleza, prescripción extraordinaria adquisitiva de dominio, cuantía indeterminada, juez de la causa, doctor Álvaro Lucero Espinosa. Al demandado, a los herederos presuntos y desconocidos de Lucía Leonor Encalada Neira y Rafael María Ochoa Patiño, se le advierte de la obligación de ejercer su derecho a la defensa, designar abogado defensor y señalar domicilio judicial para futuras notificaciones. Citación que lo realiza conforme las reglas del artículo 56 del COGEP. La demandada dará contestación a la acción interpuesta en su contra por escrito en el término máximo de 30 días, conforme lo dispone el artículo 151 IBIDEM. Presentados los medios probatorios que le asisten para que sean producidos en la audiencia respectiva, bajo las prevenciones del artículo 157 del cuerpo legal antes invocado, lo certificó doctor John Quito Verdugo, secretario de la Unidad Judicial Multicompetente con sede en el Cantón.

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3: Radio El Rocío, en los 1370 kHz, en amplitud modulada, le informa la hora. 14 horas, 48 minutos.
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1: Radio El Rocío, en los 1370 kHz en amplitud modulada, le informa la hora. 15 horas, 20 minutos.
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2: Radio El Rocío, en los 1370 kHz, en amplitud modulada, le informa la hora. 15 horas, 32 minutos.
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1: Radio El Rocío, en los 1370 kHz en amplitud modulada, le informa la hora. 15 horas, 45 minutos.

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2: Radio El Rocío en los 1370 kHz en amplitud modulada le informa la hora. 16 horas, 2 minutos.
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4: Oración, cuando un querido padre se va galopando su destino, empieza el alma a vibrar porque se llena de frío. 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Su esposa, Josefina Arévalo Aguaiza, fallecida. Sus hijos Cornelio, Alejandro y Manuel Antonio Saquipulla Arévalo. Sus hermanos José María, segundo Aparicio, Antonio Alejandro, segundo Cepiriano, María Saquipulla Chimbay, fallecidos, y Josefina Saquipulla Chimbay. Sus hermanos políticos Mercedes Guamán, Teresa Carchi, Frígida Pinguil, Maclovia Carchi, José Emilio Carchi. 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Al recordar con profundo dolor y tristeza, al cumplirse el primer año y 6 meses de su fallecimiento, participan a los familiares, amigos y conocidos a la velación de la lápida el día martes 11 de agosto del 2026 en el domicilio de su hijo Cornelio Saquipulla, ubicado en la comunidad de Cachigaluay de la parroquia Nazón, Cantón Biblián. 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Cachigaluay, agosto.

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1: Para mis caminantes.
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1: Radio El Rocío, en los 1370 kHz en amplitud modulada, le informa la hora. 16 horas, 18 minutos.
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3: Instrucción, procedimientos administrativos sancionadores. Expediente número 015-2026-IPS-C-GADMCB. A. Berta Maurita Ortiz Bustamante. Cédula de identidad 03-00-54-15-39. Clave catastral número 03-02-50-00-10-01-01-60-13-00-00-00-00-00-00. Coordenadas norte 73-48-27, este 96-99-48-5. Dirección, Avenida Alberto Ochoa y Calle 24 de Mayo, Parroquia Biblián, Cantón Biblián. Se le hace saber que en el área de instrucción de procedimientos sancionadores del GAT del Cantón Biblián se ha iniciado el trámite administrativo de instrucción signado con el número 015-2026-IPS-C-GADMCB al tenor del siguiente orden de procedimiento. Primero, instrucción de procedimientos administrativos sancionadores del Gobierno Autónomo Descentralizado Municipal del Cantón Biblián. Biblián, a los 24 días del mes de julio de 2026 a las 8:50, en calidad de instructora de procedimientos administrativos sancionadores del GADMCB, mediante acción personal número 07-JTH. -2022, con fecha 10 de enero de 2022, siendo competente para iniciar y conocer la fase de instrucción de los procedimientos administrativos sancionadores de conformidad a lo establecido en el artículo 264 de la Constitución de la República, el ejercicio de las competencias exclusivas establecidas en los artículos 54 y 55 del Código Orgánico de Organización Territorial, Autonomía y Descentralización, coautad el artículo 111 de la Ley Orgánica de Ordenamiento Territorial, Uso y Gestión.

señora María Dolores Ordóñez, que en su parte pertinente indica: en el predio de la señora Berta Ortiz y herederos del señor José Ceballos, ubicado en la avenida Alberto Ochoa y calle 24 de Mayo del Cantón Biblián, se ejecuta una obra de construcción para la cual supongo que el GAT municipal otorgó los respectivos permisos. Sin embargo, como consecuencia de las excavaciones y trabajos realizados, se ha producido deslizamiento del terreno colindante, afectando mi propiedad y comprometiendo la estabilidad de mi vivienda. El terreno continúa deslizándose, lo que incrementa el riesgo de nuevos deslizamientos y puede ocasionar el colapso parcial o total de mi vivienda, poniendo en peligro de integridad y la vida de quienes la habitamos, además de generar pérdidas materiales de consideración. Por estos antecedentes, solicito de manera urgente, primero, que se ordene de manera inmediata la construcción de un muro de contención o la ejecución de las obras de estabilización que determinen los técnicos competentes, con el propósito de detener el desplazamiento del terreno, proteger mi vivienda y prevenir un daño mayor. Notificación de actuaciones previas número 024-2026, de fecha 2 de julio de 2026, suscrita por arquitecta Ruth Adriana Ortiz Hidrobo, jefa de control urbano y rural del GADMC. B. Indica en su parte pertinente infracciones leves artículo 112. Primero, ejecutar obras de infraestructura, edificación o construcción. B. Que incumplan o excedan estipulado en los permisos administrativos emitidos por la autoridad competente. Relación de los hechos: derrocamiento de muro existente en el lindero este, parte posterior, y actividad constructiva, movimiento de tierras, la parte posterior que ha provocado el desprendimiento de tierra y desestabilización de talud existente. Oficios externos número CGADMCB-DP-CUR-2026-00425-OE, de fecha 7 de julio de 2026, suscrito por arquitecta Ruth Adriana Ortiz Hidrobo, jefe de control urbano y rural del GADMCB. Memorando número GADMCB-DP-CUR-2026-00460-M, de fecha 23 de julio de 2026, suscrito por la arquitecta Ruth Adriana Ortiz Hidrobo en calidad de jefa control urbano y rural del GAT municipal Biblián, que contiene informe técnico de notificación número 024-2026, de fecha 23 de julio de 2026, en lo principal indica: una vez realizado el presente informe, se determina las siguientes conclusiones. En el predio de clave catastral número 03-02-50-00-10-01-01-60-13-00-00-00-00-00-00, ubicado en la avenida Alberto Ochoa y calle 24 de Mayo del Cantón Biblián, se evidencia el derrocamiento de muro existente en el lindero este, parte posterior, y actividad constructiva, movimiento de tierras en la parte posterior, se ha provocado el desprendimiento de tierra y la desestabilización de talud existente, las cuales son actuaciones de que exceden los límites del permiso otorgado, incurriendo específicamente en la infracción tipificada en el artículo 202, numeral 1, literal B, de la

0: Luctus, que incumplan o excedan lo estipulado en los permisos administrativos emitidos por la autoridad competente por parte del GAD municipal del Cantón Biblián. Se ha emitido únicamente un permiso de construcción menor al amparo del artículo 120 de la ordenancia en vigencia para el predio en cuestión, constatándose que las actuaciones ejecutadas de derrocamiento de muro existente en el lindero este, parte posterior, y actividad constructiva, movimiento de tierras en la parte posterior, que ha provocado el desprendimiento de tierra y la desestabilización de talud existente, incumplen y exceden lo estipulado en los permisos administrativos emitidos por la autoridad competente. En consecuencia, una vez señalado la cuantificación técnica, se determina preliminarmente un volumen aproximado de 8,40 metros cúbicos de tierra desprendida del talud posterior, producto de la desestabilización al haberse derrocado el muro existente, y una zona de inestabilidad generada por el movimiento de tierras inadecuado que repercute directamente sobre una superficie de terreno vulnerable superior 3,57 metros cuadrados en el predio colindante. Se recomienda, en vista que el propietario realizó trabajos de construcción que incumplen y exceden lo estipulado en los permisos administrativos emitidos por la autoridad competente, y ya que la administrada no ha comparecido, ni ejecutado obras de mitigación y estabilización, se remite el presente expediente para que se continúe con el procedimiento respectivo. Memorando número GADMCB-DPQ-CUR-2026-00387-M de fecha 19 de junio de 2026, suscrito por la arquitecta Ruth Adriana Ortiz Hidrobo en calidad de jefa de control urbano y rural del GAD municipal Biblián. Ficha catastral urbana, ficha de planeamiento urbanístico, polígono de intervención territorial urbano, por lo expuesto y en virtud de los informes técnicos, se presume la contravención al literal B del numeral 1 del artículo 112 de la Ley Orgánica de Ordenamiento Territorial y Uso y Gestión de Suelo, que reza: infracciones leves son infracciones leves a la gestión del suelo sin perjuicio de las que establecen los gobiernos autónomos descentralizados municipales o metropolitanos las siguientes. 1. Ejecutar obras de infraestructura, edificación o construcción. B. Que incumplan o excedan lo estipulado en los permisos administrativos emitidos por la autoridad competente. Infracción que, de verificarse la existencia de responsabilidad administrativa, podrán ser sancionados con una o varias de las medidas previstas en el artículo 114 de la Ley Orgánica de Ordenamiento Territorial, Uso y Gestión de Suelo, LUCTUX. Concluida la etapa de prueba, de acuerdo al artículo 33 de la ordenanza que regula la aplicación del procedimiento administrativo sancionador en el Cantón Biblián, se emitirá el dictamen correspondiente, el mismo que se remitirá al jefe de procedimientos sancionadores, órgano competente sancionador. Por lo tanto, se da inicio a la respectiva fase de instrucción, y de conformidad con la ley se dispone: primero, notifíquese a los presuntos infractores Berta Maurita Ortiz Bustamante, portadora de la cédula de ciudadanía número 03005415-39 en calidad de responsable principal y arquitecto Pablo Andrés Sarmiento Márquez, portador de la cédula de ciudadanía número 03018462-75 en calidad de responsable solidario de conformidad con lo dispuesto en los artículos 4 y 5 de la ordenanza que regula la aplicación del procedimiento administrativo sancionador en el Cantón Biblián, en la dirección constante en el informe técnico. Para el efecto, córrase traslado en el orden de procedimiento. Primero, conjuntamente, con copia íntegra de toda la documentación que conforma el expediente administrativo hasta la presente fecha, sin perjuicio de que la notificación que practique en su lugar de trabajo o en el lugar donde fueren encontrados, a fin de que comparezcan ante el despacho de instrucción de procedimientos administrativos sancionadores del Gobierno Autónomo Descentralizado Municipal del Cantón Biblián, a cargo de la abogada Zulema Sarmiento Ortiz, ubicado en la calle Mariscal Sucre, número 303 y Daniel Muñoz, frente al Parque Central Velasco Ibarra del Cantón Biblián, para que dentro del término de 10 días contesten de manera fundamentada el presente orden de procedimiento. Primero, presentando los alegatos que estime pertinentes respecto a los hechos que se le imputan conforme a lo establecido en los artículos 26 y 27 de la ordenanza que regula la aplicación del procedimiento administrativo sancionador en el Cantón Biblián. Adicionalmente, de conformidad con lo dispuesto en el artículo 25 de la referida ordenanza, se le advierte que en caso de no presentar contestación dentro del término señalado, el acto administrativo de inicio se tendrá como dictamen, dándose por concluida la fase de instrucción y remitiéndose los autos a la autoridad competente para que emita la resolución correspondiente. Finalmente, en concordancia con lo previsto en el artículo 172 del Código Orgánico Administrativo, COA, se le previene la obligación de señalar domicilio legal y la dirección de correo electrónico para efectos de futuras notificaciones dentro del presente procedimiento. Segundo, se receptarán y practicarán las diligencias necesarias para la completa y cabal sustanciación de la presente fase de instrucción. Tercero, agréguese al expediente en calidad de pieza procesal 1, escrito ingresado con fecha 2 de julio de 2026, suscrito por la señora María Dolores Ordóñez. 2, notificación de actuaciones previas número 024-2026 con fecha 2 de julio 2026, suscrita por la arquitecta Ruth Adriana Ortiz Hidrobo, jefa de control urbano y rural del GADCB del GADMCB. 3. Oficios externos número GADMCB-DP-CUR-2026-00425. OE, de fecha 7 de julio de 2026, suscrito por la arquitecta Ruth Adriana Ortiz Hidrobo, jefa de control urbano y rural del GADMCB. 4. Memorando número GADMCB-DP-CUR-2026-00460-M, de fecha 23 de julio de 2026. 2026, suscrito por la arquitecta Ruth Adriana Ortiz Hidrobo, en calidad de jefa de control urbano y rural del GAD municipal de Biblián. 5. Informe técnico de notificación número 024-2026, de fecha 23 de julio de 2026. 6. Memorando número GADMCB-DP-CUR-2026. 2026-00387-M, de fecha 19 de junio de 2026, suscrito por la arquitecta Ruth Adriana Ortiz Hidrobo en calidad de jefa de control urbano y rural del GAT municipal Biblián. 7. Ficha catastral urbana. 8. Documento ficha de planteamiento urbanístico. Polígono de intervención territorial urbano. 4. Ofíciase a la jefatura de control urbano y rural del GADMB. Dirección, planificación y a la parte denunciante con copia de este orden de procedimiento primero, de acuerdo a lo establecido en el artículo 252 del COA, mediante el despacho correspondiente. Quinto, se designa como secretario ad hoc para que actúe en este proceso al señor Wilson Alfredo Aguaiza Dután, agente de control municipal de Biblián, quien estando presente acepta el cargo, firmando para constancia junto con la suscrita instructora, hágase saber. Firma, abogada Zulema Sarmiento Ortiz, instructora de procedimientos sancionadores del GAT municipal de Biblián. Firma, señor Wilson Alfredo Aguaiza Dután, secretario A.
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4: Gloria al pueblo de Nor-

0: Radio El Rocío, en los 1370 kHz en amplitud modulada, le informa la hora. 16 horas, 42 minutos.
1: Oración cuando un querido padre se va galopando su destino, empieza el alma a vibrar porque se llena de frío. 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Sus hermanos José María, segundo Aparicio, Antonio Alejandro, segundo Cepiriano, María Saquipulla Chimbay, fallecidos, y Josefina Saquipulla Chimbay. Sus hermanos políticos Mercedes Guamán, Teresa Carchi, Frígida Pinguil, Maclovia Carchi, José Emilio Carchi. 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
1: Radio El Rocío en los 1370 kilohertz en amplitud modulada le informa la hora. 16 horas, 53 minutos. 1370 kilohertz en amplitud modulada.
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1: Radio El Rocío, en los 1370 kHz en amplitud modulada, le informa la hora. 17 horas, 0 minutos.
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0: 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La maldad existe. 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
1: Oración. Te escribimos, Madre querida, al partir infinitamente de nuestras vidas. Pasarán las horas, los días, los años, y no podremos olvidarte. No logramos entender tu ausencia. Partiste presurosa llevando en tus valijas azucenas, llantos, dolor, tristeza. Hoy y por siempre nuestro grito ahogado. No te vayas, madre querida. Invitación fúnebre. Descansó en la paz del Creador, quien en vida se llamó la señora María Florinda Palaguachi Llivicota, que en paz descanse. Sus padres Bernardo Palaguachi fallecido y Antonia Llivicota fallecida. Sus hijos Fernando, Jimena, Graciela, Sonia y Sandra Guamán Palaguachi fallecida. Su hijo político Luis Ortiz, sus nietos Kevin y Kelly Guamán Charro, Luis y Katy Ortiz Guamán, su nieto político Mateo Morocho, los hermanos segundo fallecido, Rosa fallecida, Teresa fallecida y Raquel Palaguachi Llivicota fallecida. Sus nietos adoptivos Daniel Solórzano y Jaime Terán. Sus hermanos políticos, sobrinos, primos y demás familiares cumplen con el penoso deber de comunicar su sensible fallecimiento. A la vez participan a los familiares, amigos y conocidos a la velación de los restos mortales en el salón del auditorio Juan Pablo II, ubicado en la parroquia Nazón, Cantón Biblián. Sus familiares expresan su amable gratitud por acompañarnos en este acto de piedad humana. Nazón, agosto del 2026. Este es un servicio de la funeraria La Paz del Cantón Biblián, nacional e internacional.
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3: Radio El Rocío en los 1370 kHz en amplitud modulada le informa la hora. 17 horas, 26 minutos.
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6: Radio El Rocío, en los 1370 kHz, en amplitud modulada, le informa la hora. 17 horas, 31 minutos.
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Radio El Rocío, en los 1370 kHz, en amplitud modulada, le informa la hora. 17 horas, 45 minutos.

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1: 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Radio El Rocío, en los 1370 kHz, en amplitud modulada, le informa la hora. 18 horas, 1 minuto.
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1: Oración. Te escribimos, Madre querida, al partir infinitamente de nuestras vidas. Pasarán las horas, los días, los años, y no podremos olvidarte. No logramos entender tu ausencia. Partiste presurosa llevando en tus valijas azucenas, llantos, dolor, tristeza. Hoy y por siempre nuestro grito ahogado. No te vayas, Madre querida. Invitación fúnebre. Descansó en la paz del Creador, quien en vida se llamó la Señora María Florinda Palaguachi Llivicota, que en paz descanse. Sus padres, Bernardo Palaguachi fallecido y Antonia Llivicota fallecida. Sus hijos Fernando, Jimena, Graciela, Sonia y Sandra Guamán Palaguachi fallecida. Su hijo político Luis Ortiz. Sus nietos Kevin y Kelly Guamán Charro. Luis y Katy Ortiz Guamán. Su nieto político Mateo Morocho. Los hermanos segundo fallecido, Rosa fallecida, Teresa fallecida y Raquel Palaguachi Llivicota fallecida. Sus nietos adoptivos Daniel Solórzano y Jaime Terán. Sus hermanos políticos, sobrinos, primos y demás familiares cumplen con el penoso deber de comunicar su sensible fallecimiento. A la vez participan a los familiares, amigos y conocidos de la velación de los restos mortales en el salón del auditorio Juan Pablo II, ubicado en la parroquia Nazón, Cantón Biblián. Sus familiares expresan su amable gratitud por acompañarnos en este acto de piedad humana. Nazón, agosto del 2026. Este es un servicio de la funeraria La Paz del Cantón Biblián, nacional e internacional.
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3: Radio El Rocío, en los 1370 kHz, en amplitud modulada, le informa la hora. 18 horas, 15 minutos.
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1: Radio El Rocío, en los 1370 kHz en amplitud modulada, le informa la hora. 18 horas, 34 minutos.

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1: Radio El Rocío en los 1370 kHz en amplitud modulada le informa la hora. 18 horas, 46 minutos.

0: 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Radio El Rocío, en los 1370 kHz en amplitud modulada, le informa la hora. 19 horas, 1 minuto.
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3: Hola, hola, ¿qué tal, amigos? Reciban el saludo de bienvenida de parte de Yusmari y de todos los que hacemos el Centro de Sanación de la ciudad de Azogues. Aquí nos encontramos ya en Biblián, ya a través de Radio El Rocío, a través de estos grandes micrófonos, dándoles la oportunidad a aquellos que no me han visitado, a aquellos que viven llorando, lamentando, sufriendo, sin saber qué hacer, a que hay una solución, a que hay una salida, a que ustedes tienen la gran oportunidad de visitarme y entrevistarse únicamente con la verdad. Para todos ustedes que tienen familiares en los Estados Unidos, que no saben cómo están, que no saben qué es lo que está pasando, que de la noche a la mañana se alejó, que le dejó, que le abandonó, que le traicionó, pues no se olviden que Yusmari recorre varias ciudades de Estados Unidos cada cierto tiempo, como lo hago en Europa, como lo hago en Argentina, en Chile también, en nuestro vecino país Colombia, en Perú, en tantos y cuantos sitios y rincones.